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Gracias, Señor Dios mío, Padre bendito, te damos gracias, Señor, por esta mañana que vivimos, que respiramos aire puro, papá, delante de ti, Padre, esta mañana, Señor. Gracias, papito lindo, por haberme hecho llegar a esta emisora Radio Vida, papá. Seré tu instrumento, Señor, delante de ti, Padre. No puedo como agradecerte, Señor, porque tú eres el único Dios verdadero, porque tú eres el único Dios amoroso, amable, para todo tu pueblo, Señor Dios mío, papá. Te doy gracias, Señor, en esta mañana, en esta hora, papá. Te decimos gracias, Señor, porque nos das vida, Señor. Amanecemos sanamente, tranquilamente, Señor, respirando aire puro, papá. Bendito sea tu gloria, papá. Gloria bendito, Señor, porque tú eres el reino de los reinos. Señor Dios mío, papá, gracias, Señor, por esta mañana. Señor, que vivimos, que respiramos sanamente, Señor, cada día, Señor, tus hijos, Señor, que te buscamos, que te clamamos, Señor Dios mío. Hay días, Señor Dios mío, estamos pasando luchas y pruebas, pero siempre tú nos levantarás, Señor Dios mío, para esforzarnos, para levantarnos cada día delante de ti, mi Dios. Glorificamos, Señor Dios mío, en esta mañana, Señor, estamos delante de ti, Padre. ¿Cuántos tus pueblos, Señor Dios mío, en esta mañana, Señor, están doblando la rodilla, Padre amado, Señor? Te decimos gracias, papito. Gracias, Señor, por tu misericordia de este mundo, de este país. Señor Dios mío, por tu misericordia vivimos, respiramos todavía, Señor Dios mío, papá. Protégenos de tantas cosas que vienen, Señor. Protégenos, líbranos, Señor Dios mío, papá. Gloria bendito, Señor, en esta mañana, Señor. Te acercamos a tu delante, mi Dios, aleluya. Gloria bendito, Señor Dios mío. Mírale, Señor Dios mío, a este mundo entero, Padre. Cuánta lágrima cada día, Señor. Cuánto dolor cada día, Señor Dios mío, Padre. Insoportable los tristezas, los lloros, lamentos. Señor Dios mío, Padre, ¿cuántos países están pasando hambre, miseria? Señor, ¿cuántos países están pasando terremotos, temblores, Señor Dios mío? ¿Cuántos países está pasando vientos, huracanes, Señor? ¿Y cuántos países está pasando guerras, dolores? Señor Dios mío, nadie sabemos, Señor, qué pasará con este país, el Perú. Señor Dios mío, será pronosticado o no será, Señor. Solo tú sabes, Señor Dios mío. Ten misericordia por este país del Perú, Señor. ¿Qué pasará, Señor? Nadie sabemos, Señor. Protégenos, cuídanos, Señor. Te clamamos, te glorificamos, Señor. Solamente a ti, Señor Dios mío, te clamamos, te glorificamos, protégenos, guárdanos, Padre, por causa de nosotros, Señor, vienen las cosas, las consecuencias que vienen por el pecado, Señor Dios mío, Padre. Nadie somos, Señor Dios mío, que somos obedientes a tu palabra. Nadie vivimos, Señor Dios mío, nos descuidamos, Señor, lo que anda. Lo que vivimos, Señor, con las cosas, con las actitudes, Señor Dios mío, papá. Perdónanos, Dios mío, perdónanos, Padre, por tu misericordia, por los demás mis hermanos, Señor. Ten misericordia, Señor.

Señor, perdónale, Padre. Perdónale a cada uno de ellos, papito. ¿Quién, Señor, será de nosotros? ¿Quién dependerá de nosotros, Padre? Porque tú eres el único Dios verdadero. Has derramado tu sangre. Has estado por nosotros. Crucificado, maltratado, Señor Dios mío, papá. Te damos gracias, papito, por esta mañana, por esta hora, papá. Bendito Señor Dios mío. Solamente en tus manos te entregamos a este país del Perú, Señor. A los demás países también te entregamos, Señor. Tú eres el único, puedes cuidarlo y guardarlo, Señor. Ten misericordia, Padre. Glorioso nombre de Cristo Jesús. Bendito sea tu gloria, bendito sea tu grandeza. Padre,

Señor, te damos gracias, Señor. Te doy gracias, Señor, bendito. Bendito sea tu gloria, Señor. Bendito sea tu reino, Padre. Amado Dios mío, Padre, en esta mañana, Señor, te pido una fuerza, una valentía, Señor, a todo tu pueblo, a todos tus hijos que están escuchando, que están sintonizando esta emisora Radio Vida, papá. Unge con una gota de tu sangre, derrama tu fuego, tu espíritu, porque tu palabra dice, últimos tiempos, derramaré mi Espíritu Santo. El que coge, cogerá. El que no coge, no cogerá, Señor. Tú conoces a cada uno de ellos, Señor Dios mío. Confiamos, Señor, en ti y poder y la victoria. Gracias, papito lindo, por esta mañana también. Ayúdame a mí también, Señor. Abre mis gargantas, Señor Dios de misericordia, Padre Santo maravilloso. Aún para ti no es imposible, para ti todo es posible, Padre. Aún tantas cosas que está apareciendo, esas gripes, tos, de todo, Padre, Señor, de mí también, opérame, limpia mis gargantas, Señor, Dios de misericordia, quiero ser tu instrumento, Padre Santo maravilloso, perdónanos a cada uno de nosotros, tal vez, Señor, Dios mío, fallamos, hacemos, Señor, equivocamos, Señor, la carne que tenemos, Padre, no es como para tu agrado, Padre Santo maravilloso, Señor. Te damos gracias, papito, por esta mañana. Señor, ten misericordia por los demás, mis hermanos, Señor. En diferentes lugares, Señor, están sintonizando esta emisora Radio Vida, papá. Gloria bendito, Señor Dios mío, papá. Gracias, Señor, en esta mañana, Señor, que vivimos, que respiramos, Señor Dios mío. Te doy gracias, Señor, Padre bendito, Señor. Gracias, Señor Dios mío, te damos gracias. Aún tantas cosas que cometemos, erramos, papá.

Gracias, Señor Dios mío. Padre bendito, Padre santo, maravilloso, Señor. Te damos gracias, Padre. Gracias, papá, por esta hora que estamos delante de ti. Tú eres el único Dios que nos podrá ayudar, que nos podrá levantar. No hay nadie más, Señor. Dios mío, Padre, tú eres, Señor, en todo el momento, Señor, que vivimos, Señor, en toda parte que vivimos, en todo el momento, Señor, que tú nos levantas, Señor. Tú das las fuerzas y valor, pero nosotros no ponemos nuestra fuerza en la práctica, hacemos, Señor Dios mío. Cuando queremos, Señor, nos acercamos a tu delante. Cuando no queremos, a un lado te ponemos a ti, Padre. Perdónanos, papito lindo. Perdónanos, Señor Dios mío, papá. ¿Qué pasará, Señor, mañana más tarde? ¿Qué sucederá mañana más tarde, Padre, de lo que no hemos obedecido a ti, papá? Señor Dios de misericordia, te damos gracias, papito, por esta mañana, por esta hora, papá. Señor, cada día lágrima y llanto, dolor. Cada día, Señor, lamentos. Cada día enfermedad. Cada día, Señor. Aún lo vemos, Señor Dios mío. Mucho lágrima cada día, Señor. En tus hijos, en tus hijas, Señor. Dios mío, ya no hay tranquilidad, ya no hay paz, ya no hay gozo como antes, Señor. Mírale, Señor. Mírale los campos, Señor Dios mío. Mírale los campos, las chacras, Señor Dios mío. Ya no es como debe ser, papá. Aún con eso no nos damos cuenta que tú estás viniendo ya con nosotros. Aún con eso no nos damos cuenta que tú vives, Señor. Tu palabra se está cumpliendo. Señor, ten misericordia de nosotros, papá. Ten misericordia, Dios mío. Muchas veces, Señor, cuando queremos ayunamos. Cuando no queremos no ayunamos, papá. Mírale a tu pueblo. Mírale, Señor, Dios mío. Si no ayunamos, si no oramos, Señor. Si no vemos tu palabra, ¿con qué creceremos? ¿Con qué viviremos, Padre? ¿Cómo veremos tu cara, tu rostro un día, Señor, en tu gloria? Padre, en esta tierra que vivimos hay muchos tropiezos, papá. Tu Dios, Padre, no nos sueltes, no nos desampares, papá. No te olvides de nosotros, Padre amoroso, mi Padre. No puedo como agradecerte, no.

posible. Mi Dios, aleluya, gloria, bendito Señor. Ten misericordia, Padre Jehová. Ten misericordia, glorioso nombre de Cristo Jesús. Padre, gracias, papito, por esta mañana, Señor. Por esta hora, Padre, que estamos delante de ti. Cuanto tus pueblos, Señor, por internet, por otros lados, Señor, te estarán escuchando, Señor. Junto con esta emisora Radio Vida, Señor, difundiendo tu palabra, escuchando, escudriñando tu palabra, Señor, cada día, Padre. Santo, santo eres, Señor, mi Dios, aleluya. Gracias, Niquen, Señor, te italiai. 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

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Gloria bendito, Señor Dios mío. Gloria bendito, Padre Santo, maravilloso, Señor. Te damos gracias, papito lindo, Señor Dios mío. Por tu misericordia vivimos en esta tierra, en este mundo, Padre. Amado Dios mío, papá. Nosotros no somos huérfanos, Señor. Nosotros no somos solo, Padre. Tú eres el único Dios verdadero. Tú eres el único Dios amado, amable, Señor Dios mío, Padre. Te damos gracias, papito lindo, por esta mañana, Señor. Gracias, Señor, por aquellos varones, mujeres, sintonizan por internet, Señor. Bendice, Padre Jehová. Bendice, alma mía. Señor Dios mío, Padre. Te damos gracias, papito, por tu misericordia, tu pueblo se levantará, Padre. Por tu misericordia, Señor, tu pueblo glorificará, Padre. Amado Dios mío, Padre. Señor, hay tiempo todavía para predicar. Hay tiempo todavía para glorificar. Hay tiempo todavía, pero en otros países, en otras partes ya no hay tiempo, Padre. Están perseguidos, están secuestrados tus hijos, Padre. Señor, no lo permite, Señor, en este lado país, papá. Señor, ten misericordia, Señor. Cuanto tus pueblos, Señor, oran, ayunan, Señor. Cuanto tus hijos, Señor, Dios mío, Padre. Santo, maravilloso, Señor Jesús. Te damos gracias, papito, en esta mañana, Señor. Te damos gracias, Padre. Te glorificamos, papá. Santo nombre eres, Señor, victorioso, Padre. Ten misericordia por aquel aquellos que están enfermos, incurables, desahuciados por las medicinas en sus hogares, Señor, en los médicos particulares, Señor Dios mío, en tus manos te confiamos, te entregamos, Señor. Ten misericordia, Señor, por los hospitales, por las clínicas, papá, por diferentes, Señor Dios mío, lugares, Señor, que están tratando, Señor Dios mío, a tus hijos, Señor. Tantas incurables enfermedades aparecen, pero para ti todo es posible, papá, Señor Dios de misericordia, porque tú nos has prometido, yo traigo la sanidad y la medicina, yo no he venido por gusto, dices, Padre. Amado Dios mío, pero no ponemos a la práctica, no ponemos a la verdad al serio, se pone a la práctica. Ni eso, Padre amado, Señor. Tú vivirás, existirás. Para este mundo no es nada para ti, Señor Dios mío. Lo que de la gana, Señor, andan, caminan, Señor Dios mío. Pero lo parece que son cristianos, boca para afuera. Señor Dios mío, pero Señor Dios mío, boca para adentro su corazón, lejos de ti, Señor Dios mío. Muchas veces, Señor, tú nos dices en tu palabra, Señor Dios mío, y conformamos, Señor, a tu muchas veces, Señor. Te damos gracias, Señor. Lo que hablamos, lo que decimos, soy cristiano, pero nuestro comportamiento, Señor, no es como para tu agrado, no es como para ti, Señor. Ahí

causa de eso que cometemos, erramos, Señor. Muchas almas estamos perdiendo, papá. Señor, ten misericordia, Padre. Por tu misericordia será batallado, triunfado este tu pueblo, este país. Señor Dios mío, Padre, mírales, Señor Dios mío, los lamentos, las lágrimas y dolor, Señor, que pasamos, que vivimos, Señor Dios mío, papá. Señor, gracias, papito. Te damos gracias, Señor, en esta mañana, papá. Te damos gracias, Señor. Por

por esta mañana, Señor. Gracias, Niklai Kikon, Señor. 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

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Bendito, Señor Dios mío, papá. Bendito Padre Jehová. Bendito Señor de tu reino, de tu gloria, papá. 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

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Gloria a Dios. Aleluya, Señor. Gracias, Señor Dios mío. Gracias, papito lindo. Gracias por esta emisora, Señor. Por esta emisora Radio Vida. Y gracias, Señor, por junta directiva, Señor, que ocasionan que ocupan encargados, Señor, por esta emisora, Señor. Ellos mantienen. Levanta a tus hijos aún más y más las pruebas, luchas que vienen, Señor. Protégeles, Señor Dios mío, papá. No lo mires, no lo desampares. Cuídale, guárdale, Señor Dios mío, a cada uno de tus hijos que trabajamos de locutor lunes a domingos, Padre. Señor, guárdale a ellos también, papá. Ayúdale, levántale, Señor. Ábrele las gargantas, las sabidurías que tú tienes. Comparte a cada uno de ellos, Señor Dios mío. Bendito, Señor Dios mío. Gracias por esta mañana también, Señor. Padre, en esta hora, papá, te suplicamos. La necesidad de tu pueblo conoces, papá. La necesidad de tu pueblo. Señor, mira, Señor Dios mío, de este mundo entero, papá. Señor, tú escoge tu palabra, tus alabanzas, Señor, en tus manos confiamos, hay poder y la victoria. Padre Santo maravilloso, te doy gracias, Señor, en el nombre del Padre Espíritu Santo. Amén, amén, amén.

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0: 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Yo estaré contigo. Yo te cuidaré y te protegeré. 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Será que hay suma alabanza para un culto, será que puede.

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Dejamos un lado a Dios, no obedecemos, no hacemos caso, pero Dios llora por ti, llora por mí, llora por todos de sus hijos que ha traído a este mundo. Ha pagado su sangre en la cruz con la muerte, derramado, maltratado, crucificado. Jesús no ha sufrido. Jesús no ha sido pecador como nosotros. Jesús ha sido como cordero manso y humilde. Y nosotros ni con eso no agradecemos y no valoramos, no comparecemos a Él. Pero si tú lo harías, si tú obedecerías, qué lindo, qué hermoso sería Dios con nosotros. 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

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Señor, tuyo es la venganza. En tus manos te entrego a esas los tres mujeres. Pero tú te encargarás, Señor. 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preocupado estaba desesperado tengo ese problema qué puedo hacer ahora al escuchar esta alabanza me siento aliviando aglatara Joaquínco ticharinco machaype amunco pasarinco en la toma y con o música y 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Cristiana eres, sí. 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

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mi pueblo. Muchos pastores se enfriarán y se quedarán, dejarán congregar. Kunan ponche irikunches que hay kunata. Porque maraikope, por falta de oración ayuno. Falta de conocimiento la palabra de Dios. Porque nosotros no obedecemos a Dios. Si obedeceríamos a Dios, qué lindo, qué hermoso seríamos. Pero no sabemos, no sabemos ese año 2026, ¿qué pasará? ¿Qué pasará? Pregúntate. 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
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Si tú serías tibio, por mi boca te vomitaré, mis fanes. Entonces, Maikin Pinkashanke, eres cesaña, eres granero. Reflexiona, mis queridos hermanas, mis queridas hermanas. A veces tiempo, ya estamos tiempos finales. Ya está profetizado. Kai pero soy yo destruís Katarikunja. Lluvia manajaika para chayaskanwa. Por causa de los pastores, aquellos pastores que llevaban a las congregaciones, hoy día ya no llevan. ¿A qué desgracia, a qué mundo han llegado? A un perdición, aunque las pruebas, luchas, no han podido combatir por falta de ayuno, oración. Si tú ayunarías, si tú orarías, si tú clamarías, qué lindo, qué hermoso sería. Pero un día Cristo regresará. Cristo retornará, ahí será, seremos, ¿cómo seremos? Seremos arrebatados, seremos dejados, ¿cómo seremos?

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Y Maray Cupe, porque Paikuna sumacta que Radio Vida implementa Ikunko, aunque tantas cosas que ha pasado, pero gracias. Que hay sumac Radio Chaupinta y

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Chaypi maniwanchi ¿Por qué tuve vergüenza de pedir al rey tropa y gente de a caballo que nos defendiese del enemigo en el camino porque habíamos hablado al rey diciendo la mano de nuestro Dios es para bien y nombre todos los que le buscan más su poder y su fuero contra todos los que le abandonan entonces en 23 penín ayunamos pues pedimos a nuestro Dios sobre este en el nombre propicio. 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
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Entonces Cornelio dijo a ese: Cuatro días yo estaba en ayunas, y a la hora novena mientras oraba en mi casa, ve que él puso delante de mí un varón con vestido resplandeciente y dijo: Cornelio, tu oración ha sido oído y tu limosna ha sido recordada delante de Dios. 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

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Pero si tú ayunas, si tú oras, si tú clamas, si tú doblas la rodilla, Dios nos protegerá todavía. Por lo menos nos protegerá. Chere y cuña y cuna, mana y chanchicho, en qué lugar, en qué parte, algo que pasará. Pero ahora hay una. Hay una ta hora y hora. 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

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Porque Dios es tremendo e inmenso. No es una burla, no es una mentira. Todo he visto yo. Todo, todo, todo. Y me ha pasado. Por eso Dios dice, ¿qué cosas, hija, estoy haciendo en ti? Hijo, tú con esa, con ese testimonio, con esa palabra, levanta mi pueblo. Mi pueblo está caído por falta de conocer de mi palabra. 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Un dolor vendrá. 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Aún peor tarag. Cuántas plagas llegará. Pero ahora hay una. No sabemos qué día de noche de mañana. 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todos los días para ustedes también por internet por todos los que escuchan a este radio emisora Radio Vida muchas bendiciones y por Face los que han llamado me van a disculpar tal vez no he pasado ya gracias y hasta ahora no capaz no canchis patape, muchas bendiciones con cada uno de ustedes. 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

palabra de Dios. ¿Quién quiere oír palabra de Dios hoy? Hoy comienzo un nuevo libro. ¿Están contentos con estos estudios? Levanten la mano los que están contentos con estos. Bueno, si no estuvieran contentos no habían vuelto, ¿no? Pues obviamente están contentos. Pero de todas maneras me gusta saber que están aprendiendo la palabra, están creciendo. Ahora la Biblia, hermano, en el libro de Colosenses. Hoy comenzamos esta carta. Vamos a dar una serie de sermones sobre esta carta. Y de verdad, de todo corazón, espero que sea de bendición para todos ustedes. Veamos este video de introducción al tema y ya estoy con ustedes.

Bueno, vamos a leer la palabra. Voy a leerlo de una traducción un poco más sencilla, que es la Reina Valera Contemporánea. Me puede seguir en la pantalla. Colosenses 1, 3 al 14. Dice Pablo: siempre que oramos por ustedes, le dice Pablo a la iglesia de Colosas, damos gracias a Dios el Padre de nuestro Señor Jesucristo, pues hemos recibido noticias de la fe de ustedes en Cristo Jesús. ¿Por qué Pablo dice hemos recibido noticias? Porque Pablo no fundó esta iglesia. La fundó otro siervo llamado Epafras, ya le voy a mostrar. Así que a Pablo le llegaban buenas noticias de esa iglesia. Dice, pues hemos recibido noticias de la fe de ustedes en Cristo Jesús y del amor que tienen para con todos los santos. A causa de la esperanza que en los cielos les está reservada, ustedes, colosenses, ya han sabido de esto por el Evangelio, que es la palabra de verdad, y que ha llegado hasta ustedes, así como a todo el mundo, y que desde el día en que ustedes la escucharon y la comprendieron claramente, y conocieron la gracia de Dios, crece en ustedes y produce fruto. Esto, todo este conocimiento de la palabra lo aprendieron, le dice Pablo a la iglesia, por medio de Epafras, nuestro consiervo amado, que es un fiel ministro de Cristo para ustedes, a quien también nos ha hablado del amor que ustedes tienen en el Espíritu. Por eso nosotros, dice Pablo, desde el día en que lo supimos, no cesamos de orar por ustedes y de pedir que Dios los llene del conocimiento de su voluntad y de en toda sabiduría e inteligencia espiritual. ¿Para qué? Para que vivan como es digno del Señor.

todo lo que a él le agrada, produciendo los frutos de toda buena obra y creciendo en el conocimiento de Dios. Todo esto, dice Pablo, fortalecidos con todo poder, conforme al dominio de su gloria, para que puedan soportarlo todo con mucha paciencia, así con gran gozo. Darán gracia, así con gran gozo, darán gracias al Padre que nos hizo aptos para participar de la herencia de los santos en luz, y que también nos ha librado del poder de la oscuridad y nos ha trasladado al reino de su amado Hijo, en quien tenemos redención por su sangre, el perdón de los pecados. Amén. Inclinemos el rostro y dispongamos el espíritu. Cerremos los ojos y oremos. Amado Dios Todopoderoso, hoy en el nombre de tu Santísimo Hijo Jesús, damos gracias por la bendición y oportunidad que nos das de conocer tu palabra, de aprenderla, de entenderla. Oro para que mis hermanos que están aquí en Bogotá y todos los que me están viendo en las naciones y los que nos verán en diferido puedan aprender cada día un poco más de la palabra del Señor. Te pido que me uses como un canal de bendición, como un instrumento en tus manos, y que toda palabra que fluya de mi boca venga bajo la dirección del Espíritu Santo. Úsame, Espíritu Santo, como un canal de bendición para tu pueblo. Te lo pido en el nombre de Cristo Jesús. ¿Y qué dice la iglesia? Amén. Amén. Bueno, iglesia, como ya les dije, el apóstol Pablo no fundó la iglesia en Colosas, la fundó un siervo llamado Epáfras. Ya lo vamos a estudiar más profundamente. ¿Por qué el libro se llama Colosenses? La palabra Colosenses se deriva de la ciudad a la cual Pablo le escribe esta carta, que era la ciudad de Colosas. Por eso Colosas, Colosenses. Si hablamos de Colombia, hablemos de algunos territorios o departamentos. Tolima, Tolimenses, ¿entienden? Entonces en Colosas a estos hermanos se les llamaba los colosenses. Amén. En Boyacá, aquí en Colombia, ¿cómo le decimos? Boyacenses. Y en Colosas, ¿cómo le decían? Colosenses. Por eso se llama Colosenses, porque fue dirigida esta carta a la ciudad de ¿qué? Colosas. A ver, repita, Colosas, aprenda la Biblia. Fue dirigida a la ciudad de ¿qué? Colosas, no lo olvide. Entonces, Pablo, repito, no fundó esta iglesia. La fundó Epáfras. Se cree que Epáfras se convirtió a Cristo cuando Pablo, en su tercer viaje misionero, fue a la ciudad de Éfeso. Éfeso queda cerca relativamente de Colosas. Si aquí está Éfeso, Colosas está al oriente, 160 kilómetros de distancia. Así que los teólogos a los cuales yo me uno, creemos que Epáfras se convirtió en uno de los sermones de Pablo, cuando Pablo predicó por 3 años aproximadamente en la ciudad de Éfeso. Parece que Epáfras se convierte a Cristo y luego viaja a Colosas y con lo que había aprendido de Pablo funda la iglesia. Para eso es necesario que usted me acompañe en su Biblia al libro de los Hechos, capítulo 19. Quiero que abran la Biblia porque yo quiero que aprendamos la Biblia, aprendamos la palabra. Ahora, si ustedes miran en su Biblia, en el capítulo 18 y versículo 22, verán un título: Pablo regresa a Antioquía y comienza su tercer viaje misionero. Así que Pablo ya había hecho 2 viajes, este es el tercero. Estamos hablando más o menos, alote ahí en su Biblia, y así no se le olvida, del año 51 después de Cristo. Este tercer viaje tiene esa época, más o menos, año 51. Así que cuando usted mira en el capítulo 19, versículo 1, dice lo siguiente, atención: Pablo en Éfeso. Aconteció que entró
que entre tanto que Apolos estaba en Corinto, Pablo, después de recorrer las regiones superiores, vino a Éfeso. Y escúcheme, hallando ciertos discípulos, les dijo: ¿Recibisteis el Espíritu Santo cuando creísteis? Ellos le dijeron: ni siquiera hemos oído que hay Espíritu Santo. Entonces le dijo Pablo: ¿En qué pues fuisteis bautizados? Ellos dijeron: en el bautismo de Juan, Juan el Bautista. Y dijo Pablo: Juan, Juan el Bautista, bautizó con bautismo de arrepentimiento, diciendo al pueblo que creyese en aquel que vendría después de él. Esto es, en Jesús el Cristo. Cuando oyeron esto, fueron bautizados en el nombre del Señor Jesús, y habiéndoles impuesto las manos Pablo, vino sobre él el Espíritu Santo, y hablaban en lenguas y profetizaban. Eran por todos unos 12 hombres. Así que se cree que posiblemente uno de estos 12 o otro grupo, en esos grupos estaba Epafras. Así que Epafras se convierte en Éfeso, y cuando ya recibe al Espíritu Santo, el Espíritu Santo pone el querer como el hacer. Así que Pablo, bajo la dirección del Espíritu, viaja 160 kilómetros al oriente, a la ciudad de Colosas. Allí funda la iglesia de Colosas en el año 51. No olvide las fechas y anótela en la Biblia, así no se le olvide. Así que funda la iglesia y pasan 10 años. Pasan 10 años, del año 51 al año 61 o 62 más o menos, han pasado ya 10 años de que la iglesia de Colosas fue fundada. Así que Pablo, en ese momento, 10 años después, Pablo ya no está en Éfeso. Ya han pasado 3 años y Pablo ahora está preso ¿en dónde? En Roma, en Italia. Así que parece ser que entraron una serie de falsas doctrinas a la iglesia de Colosas, y Epáfras, que era el fundador, posiblemente hasta el pastor de la iglesia, está angustiado y no sabe qué hacer. Emprende un viaje desde la ciudad de Colosas hasta Roma, Italia, a visitar a Pablo y a decirle: Pablo, ayúdeme. La iglesia que fundé hace 10 años está llena de falsas doctrinas. Se nos colaron un poco de falsos predicadores y están destruyendo la iglesia. Así que por esa razón, Pablo escribe esta carta en el año 61 o 62 para ayudar a su amigo Epáfras, que era quien había fundado la iglesia en el año 51. Levánteme la mano si entendieron esta introducción. Entonces, las falsas doctrinas estaban ingresando. Para eso necesito que vaya al libro de Colosenses. Vamos a ir estudiando este libro. Cuando usted ve el libro de Colosenses, encuentra en el capítulo 2, versículo 8, que Pablo dice lo siguiente: mirad que nadie os engañe por medio de filosofías y huecas sutilezas, según las tradiciones de los hombres, conforme a los rudimentos del mundo y no según Cristo. Así que habían entrado filósofos gnósticos que estaban confundiendo a la iglesia. Ya le hablaré en su tiempo de todas estas falsas doctrinas. Estos gnósticos enseñaban falsas doctrinas. Ahorita no voy a entrar en el tema, lo hablaré en su momento. También entraron los judaizantes, que querían que la gente volviera a los ritos de Moisés. También entraron los ascetas, que querían que ellos lastimaran el cuerpo, como está por suceder ahorita en Semana Santa, que se agarran al látigo. De eso yo le voy a hablar en su tiempo. Así que las falsas doctrinas estaban afectando esta iglesia, y Epáfras viaja hasta Italia, a Roma, a decirle a Pablo: ayúdeme, Pablo.

Y Pablo escribe esta carta en el año 61 o 62, 10 años después de que la iglesia fue fundada por Epáfras. Ahora, yo le dije que Pablo nunca fundó esta iglesia, y él mismo Pablo lo dice en Colosenses 2:1. Lea su Biblia. Pablo dice: porque quiero que sepáis cuán gran lucha sostengo por vosotros. Le está hablando a los colosenses. Por todos, oiga, por los que están en la Odisea y por todos los que nunca han visto mi rostro. Así que ellos no conocían ni siquiera a Pablo. Habían oído de Pablo, pero no lo conocían personalmente, ni en Colosas, ni en la Odisea. Así que Pablo, repito, no fundó la iglesia. Por eso dice la palabra en los Colosenses, capítulo 1, versículo 7, lea conmigo: como lo habéis aprendido de Epáfras. Como lo habéis aprendido de Epáfras. Epáfras fue el que les enseñó a ustedes el Evangelio. Amén. Entonces, conclusión. ¿Quién fundó la iglesia de Colosas? Epáfras. ¿En qué año? 51. La iglesia empezó muy bien, pero 10 años después la iglesia estaba corrompida, llena de falsas doctrinas. Pablo viaja de Colosas a Roma, pide ayuda y Pablo escribe esta carta, que es la que vamos a estudiar. ¿Les quedó claro? Como ya lo entendieron, quiero que levanten las manos las personas que están por primera vez hoy en este auditorio. Bueno, Dios los bendiga, Dios los bendiga. Veo varias manos levantadas. Y quiero que me levanten las manos los que nunca en este auditorio, y muchos más los que me están viendo en las naciones, jamás han visto un mapa de la ubicación de Israel, de Asia Menor, de Colosas, de Éfeso, no tienen idea de dónde queda eso. Levante con toda confianza que aquí estamos aprendiendo. Alguien que me tome estas manos, muévame la manito. ¿Se da cuenta, iglesia, por qué yo soy tan escuelerito? Y por eso es que esta iglesia es reconocida como una iglesia de sana doctrina, porque yo enseño como un maestro a la iglesia, y debería ser así en todas las iglesias. Entonces les voy a proyectar dos mapas. El primer mapa que les voy a proyectar es un mapa mundi para ubicarles a la nación de Israel, para que sepan dónde está Israel. Y segundo, les voy a mostrar otro mapa de la época de Pablo, de hace 2000 años, y les voy a mostrar dónde está la ciudad de Colosas, que queda en Asia Menor, lo que hoy conocemos el país como Turquía. Así que nunca olvide esos nombres. Turquía es prácticamente el territorio donde se desarrolla casi toda la Biblia, para que usted no lo olvide. Cuando usted lee el libro del Apocalipsis, usted lee siete cartas: Éfeso, Esmirna, Pérgamo, Tiatira, Sardis, Filadelfia y Laodicea. Todas esas eran ciudades que estaban en Turquía, que en la Biblia se conoce como Asia Menor. No lo olvide. Así que ya haciendo este preámbulo, voy a pedir que me apaguen todas las luces y vamos a proyectarles un mapa mundi. Usted lo va a ver en la pantalla. Yo lo voy a ver aquí, ustedes lo ven allá. Entonces, yo quiero que observen que producción, gracias a producción, démosle un aplauso a producción, que son tan eficientes. Ustedes ven una flechita allá, y allá en esa flecha dice Israel. Esa nación de Israel, que está como rodeada de rojo, es más pequeña que el departamento de Cundinamarca. Israel es bastante pequeño, pero Dios lo colocó en medio de tres continentes. Si ustedes miran abajo, encuentran Egipto, Libia, Argelia, todo eso de ahí para abajo es África. Allá en su casa lo va a ver en un mapamundi más grande. Y si miran hacia arriba, verán Turquía. Ahí en Turquía es donde está la iglesia de Colosas y donde están todas las ciudades donde Cristo mandó las cartas en el Apocalipsis. Así que Turquía es básico para que ustedes nunca lo olviden, al igual que Siria y toda la parte de Grecia.

todo ese territorio, Siria, Turquía y Grecia, fue donde Pablo realizó sus viajes misioneros. No lo olviden. Así que en la parte de arriba usted encuentra ya países europeos: Francia, Alemania, Polonia, Ucrania, etc. Todo eso es Europa. Más arriba, si usted lo ve en su casa, encuentra el Reino Unido y todos los países europeos. Ahora, si usted mira al lado derecho, encontrará al lado derecho de Israel, encontrará Asia. Todo ese terreno gigante que usted ve amarillo y que si usted lo ve en un mapa mundial es enorme, es Rusia. Ahí al lado encuentra usted países árabes, pero también encuentra a la China, al Japón, a todos estos países que hoy están como un polvorín en el mundo. Así que, para concluir este mapa, Israel está en medio de tres continentes. Europa al sur, África al sur, Europa al occidente y Asia al oriente, en medio de tres continentes. Ahora, quiero que miren nuevamente Turquía, al norte de Israel. Mire Israel y arriba está Turquía, ¿ya lo vieron? Ahora los voy a llevar en otro mapa a Turquía, pero en la época de Pablo. Ese mapa que usted está viendo es Turquía, y al lado izquierdo ve a Grecia. Todas esas flechitas que usted ve son los viajes misioneros que hizo el apóstol Pablo. Hizo tres viajes misioneros y el cuarto, que fue cuando fue llevado a la cárcel. No está en la Biblia, pero ese fue un cuarto viaje que Pablo hizo. Usted ve en un círculo rodeada la ciudad de Colosas. Ahí en Colosas es donde se desarrolla este libro. En Asia Menor, en el país que hoy conocemos como Turquía. En ese entonces no se llamaba Turquía, obviamente, pero hoy se conoce como Turquía. Ahora, como enseñanza adicional, ustedes ven ciudades como Éfeso, vaya dándole la vueltica, mire para arriba, Esmirna, más arribita, Pérgamo, empiece a bajar, Tiatira, Sardis, Filadelfia y Laodicea, como una herradura. Todas esas ciudades son las cartas que Pablo le mandó en el Apocalipsis a la iglesia. Todo se desarrolla en Turquía. Allá en Éfeso, Pablo estuvo en el tercer viaje misionero alrededor de 3 años. Ahí se convierte Epáfras. Y luego Epáfras, bajo la dirección del Espíritu, viaja 160 kilómetros al oriente, a la ciudad de Colosas, y ahí funda la iglesia de Colosas, que empieza muy bien, pero 10 años después está llena de falsas doctrinas, falsos predicadores, y por eso Epáfras viaja de Colosas hasta Italia. Ahí en el mapa no está, pero es un viaje enorme. Va y le dice Pablo: ayúdeme, la iglesia se está yendo al piso, las falsas doctrinas han entrado y la están destruyendo. Si usted entendió, entonces dele la gloria a Dios. Vamos a prender la luz y vamos a darle también la bienvenida a nuestros hermanos en la televisión. Démosle un aplauso a todos ellos, que Dios los bendiga. Ahora, si usted en la casa entendió, pues escriba algo ahí. Ahí hay casi 2,000 personas conectadas, o yo creo que ya hay más de 2,000 ahorita en todo el mundo que nos ven en directo. Escriba ahí, diga: entendí, pastor. Entonces, como ya entendió, pues vamos a comenzar esta carta. Número 1. Pablo levanta una oración de gratitud a Dios Padre por la fe y el amor que Dios, que él había puesto entre los colosenses. Así que Pablo comienza esta carta dando primero saludos, usted lo lee, versículo 1 y 2, pero luego dándole gracias a Dios. Dándole gracias a Dios por la iglesia en Colosas. ¿Por qué? Porque era una iglesia que expresaba mucho amor unos con otros. Era una buena iglesia. Lástima que se dañó, pero Pablo tiene que reconocer que durante casi 10 años fue una excelente iglesia. Fue muy buena. Y por eso Pablo escribe en el versículo 3 y 4. Siempre
oramos.

por ustedes. Damos gracias a Dios, el Padre de nuestro Señor Jesucristo, pues hemos recibido noticias de la fe de ustedes en Cristo Jesús y del amor que tienen por todos los santos. Así que era una iglesia que durante 10 años dio buen testimonio, y a Pablo le llegaban esas noticias, y por eso Pablo oraba por ellos. Aunque no había fundado esa iglesia, él oraba por esa iglesia, porque era una iglesia que mostraba fe, era una iglesia que mostraban amor unos con otros, y a Pablo eso le llenaba de alegría. Aunque él no la fundó, Pablo oraba por ellos. Aquí hay una enseñanza que a veces las iglesias comienzan bien y terminan muy mal. Esto también es aplicable al cristiano. Hay cristianos que comienzan la vida muy bien, una vida de oración, una vida de búsqueda. En los primeros meses del cristianismo, eso, llegan temprano, media hora antes de que empiece el servicio, una hora ya están ahí. A veces como que le provoca decirle: pastor, me deja traer la cama y yo me vengo a dormir aquí. Hay como un fuego, un amor, un primer amor que arde. Pero el tiempo empieza a pasar, ¿no? Y entonces empieza a ver televisión, las redes sociales, y empieza a consultar amigos del mundo, y empieza poco a poco a separarse, a perder el... No, pero póngale ganas, que ustedes desayunaron, de por Dios. A perder el miedo. Más duro. Miedo. A perder el primer amor. Esa es la carta que Cristo le mandó a la iglesia de Éfeso. Tú eres una iglesia buena, pero has perdido ¿qué? El primer amor. Así que esta iglesia le pasó eso. Marchó bien unos años, pero después empezaron a invitar al predicador de aquí, al predicador de allá, a este que viene de la luna, de Corea, de la China y de la Conchinchina. Eso pasa en muchas iglesias. Hay pastores que son más flojos que perro flaco. No les gusta predicar. Yo no sé para qué se metieron de pastores. Entonces predica un domingo y tres domingos son invitados. Entonces viene el pastor de allá, el pastor de allá y el pastor de acá. Y ahí es cuando empiezan los problemas. Porque empiezan a meter falsas doctrinas. Ustedes se dan cuenta que en esta iglesia somos muy celosos. Aquí no viene a predicar cualquiera. Aquí predican pastores del Instituto Bíblico. Predican los hijos de los pastores porque sé cómo los formé en la palabra. El yerno del pastor, porque son personas que han terminado teología, han conocido la palabra profundamente. Pero no cualquiera que venga aquí. Hace tal vez unos 25 años atrás, esta iglesia tiene 26 años, yo era muy joven, un novato en el pastorado, y entonces la emoción de tener gente, entonces prestaba la iglesia. Obviamente no estaba acá, estábamos allá en San Fernando, en J. Vargas, y entonces yo prestaba la iglesia para todo: congresos, reuniones de pastores, reuniones de líderes, reuniones de todo lo que había. Y entonces resulta que una vez la presté para un congreso de hombres. Invitaron a un pastor coreano, y entonces estaba toda la iglesia llena. Ese lugar cabían unas 500 personas, estaba llena la iglesia. ¿Fue aquí al frente, Abrancito? ¿Fue ya aquí? Entonces estoy equivocado, ya van a estar recordando. Fue aquí, en la bodega que tenemos ahí al frente, ahí cabían 2000 personas, ¿no? 2000 personas. Entonces estoy equivocado, fue allí. Y entonces resulta de que habían 2000 personas, eso estaba repleto, y yo todo emocionado de ver la iglesia llena. Entonces dejé al pastor coreano predicando y me fui a almorzar. Cuando ya estaba almorzando, creo que fueron al restaurante o me llamaron: pastor, venga corriendo. ¿Cuál corriendo? No puedo ni andar, menos correr. Este pastor le acaba de quitar los relojes, los anillos, las cadenas, la plata a todos los que vinieron, no solo de nuestra iglesia, sino de otras iglesias. No, Dios mío, ahí sí que hay, no, mejor dicho.

Me puse yo, pero llegué que ardía de la furia. Y me paré en el púlpito, quité el micrófono, cogí el micrófono y le dije: iglesia, les pido perdón. Yo estaba que lloraba de la tristeza. Esto jamás había sucedido en esta iglesia. Nosotros jamás aceptamos que se robe de esa manera a una persona. Esa es la palabra que yo usé. Así que hágame un favor. Le quité obviamente el botín al predicador. Una bolsa llena de relojes, anillos de oro, cadenas. Una locura. Y todos ustedes vamos a pasar en orden y va a recoger su cadena, su reloj, su anillo, todos sus collares, todo lo que le robaron, sus aretes, todo. Y este congreso termina ahora mismo. Esa fue la última vez que presté la iglesia y me arrepiento de haberla prestado, porque hay que tener sumo cuidado de quién se sube a la plataforma a predicar la palabra de Dios. Así que por eso Pablo dice que él había oído buenas noticias, pero ahora las noticias no eran muy buenas. Las noticias ahora eran muy malas, y por eso Pablo oraba. Ahora, el gran amor que el Espíritu Santo puso en el apóstol Pablo, porque Pablo era un hombre de mucho amor, lo impulsó a orar por todas las iglesias. Pablo oraba, este hombre se la pasaba todo el día orando. Y él lo dice en otro libro, Filipenses, que acabamos de terminar, capítulo 1, 3 al 5, dice: doy gracias a mi Dios cada vez que me acuerdo de ustedes. En todas mis oraciones siempre ruego con gozo por todos ustedes, por su comunión en el Evangelio desde el primer día hasta ahora. Así que Pablo era un hombre de oración. Él oraba por las iglesias, las bendecía. Pablo era un hombre que le daba gloria a Dios por lo que hacía en las iglesias. Pablo oraba, ojo a esto, no solo por los creyentes que conocía, sino también por aquellos que no conocía. Porque es que hay a veces que oramos solo por fulano, sutano. No, Pablo oraba por iglesias que ni siquiera conocía. Y eso es importante, iglesia. Es importante orar ahorita por todas las almas que están allá en estos países que entraron en guerra. Porque aunque usted no lo crea, aunque no lo crea, allá en Israel y allá en Irán, allá hay cristianos y hay que orar por ellos. Y aunque usted no lo crea, en Ucrania hay cristianos. Y aunque usted no lo crea, en Rusia hay cristianos, en el Caguán hay cristianos, y en todos los lugares donde hay conflictos hay cristianos. Y por eso tenemos que orar no solo por nosotros, sino por todas las iglesias de sana doctrina alrededor del mundo, y por todos los creyentes que de verdad aman a Dios, para que Dios los guarde, los proteja y los rodee y les dé su bendición. Eso es lo que hay que hacer, y no orar solo por mi mamá, mi papá, no, hay que orar por las iglesias alrededor del mundo. Sé que muchos de ustedes no lo hacen, pero hay que hacerlo. Así que Pablo escribe en Colosenses 2:1: quiero que sepan que es grande la lucha que sostengo por ustedes y por los que están en la Odisea. Y escúcheme, los que por todos, lo mismo que por todos los que nunca me han visto personalmente. Así que Pablo está diciendo: yo mantengo una lucha de oración por ustedes, Colosenses, y por la gente de la Odisea, los creyentes de la Odisea, por todos los que nunca me han conocido, nunca me han visto, pero yo oro por ustedes. Número 2, la fe y el amor que reinaba en los colosenses se debían a la esperanza que tenían en su salvación y en su eternidad en el reino celestial. Así que los colosenses eran de verdad creyentes. Ellos creían que Cristo iba a volver. Ellos creían que al morir iban a ir al cielo. Ellos creían que habría una eternidad en el cielo para los creyentes. Y por eso Pablo es que ora por ellos, porque eran personas que de verdad conocían la palabra
y creían en Cristo y esperaban el arrebatamiento y creían que iban a vivir en el cielo. Y por eso en el versículo 4 Pablo dice: pues hemos recibido noticias de la fe de ustedes en Cristo Jesús y del amor que tienen por todos los santos. Y escuche, a causa de la esperanza que en los cielos les está reservada. Hemos oído que ustedes creen en el arrebatamiento. Hemos oído que creen que vamos a vivir en los cielos. Nos ha llegado esa noticia. Ustedes ya han sabido de esto por el Evangelio, que es la palabra de verdad, y que ha llegado hasta ustedes, así como a todo el mundo, y que desde el día en que ustedes la escucharon, la palabra, el Evangelio, la comprendieron claramente y conocieron la gracia de Dios, esa gracia crece en ustedes y produce fruto. Así que Pablo está feliz, porque no le está hablando a una iglesia que apenas está conociendo el Evangelio. No, le está hablando a una iglesia madura, a una iglesia que creía en la venida de Cristo, que creía que Cristo es el Salvador, una iglesia que creía que iba a ser arrebatada a la presencia del cielo, al Dios Altísimo, y que viviríamos en el cielo por la eternidad. Y por eso Pablo dice: todo esto ustedes lo aprendieron por medio del Evangelio, por medio de la palabra verdadera, y eso me produce gozo, dice Pablo, de que ustedes conozcan la verdad. Todo verdadero creyente, ¿dónde están los creyentes? Todo verdadero creyente espera con fe y amor el galardón que el Señor mismo le dará en su santo reino. Pablo lo escribe en 2 de Timoteo 4, 7 y 8. Pablo dice: he peleado la buena batalla, he acabado la carrera y he guardado la fe. Por lo demás, me está reservada la corona de justicia, que en aquel día me dará el Señor, el juez justo, y no solo a mí, sino también a todos los que aman su venida. Así que Pablo se deleitaba porque él tenía esa misma esperanza. Pablo sabía que estaba corriendo una carrera, que estaba recorriendo un camino y que ya estaba llegando a la meta. Yo veo aquí personas muy jóvenes, y si yo me comparo con ellos, pues yo ya estoy viejo. Así que mi carrera está llegando al fin. Poco a poco me acerco a ese fin de mi carrera. Pero me regocijo de los jóvenes que yo veo aquí, porque son jóvenes que tienen la misma esperanza que yo, guardan la misma esperanza de salvación. Y por eso Pablo se emocionaba tanto y le decía a la iglesia que él oraba, dándole gloria a Dios por todos los jóvenes, por toda la iglesia, que siguen aguardando la esperanza, la venida de nuestro Señor y Salvador Jesucristo. A Él le damos la gloria, el honor y la alabanza. Número 3. El mensaje del Evangelio llegó a los colosenses por medio de Epafras, pero mire lo que escribí después: un fiel ministro de Cristo. Pablo habla de Epafras como un verdadero ministro. ¿Por qué? Porque hoy hay muchos que no son verdaderos ministros. Entonces Pablo dice en el versículo 7 y 8: toda esta gran bendición, todo este conocimiento del arrebatamiento, de la venida de Jesús, de el premio, el galardón que Él nos dará en el cielo, todo este conocimiento lo aprendieron por medio de Epafras, nuestro consiervo amado, y escúcheme, que es un fiel ministro de Cristo para ustedes, quien también nos ha hablado del amor que ustedes tienen en el Espíritu. Así que Pablo habla bien de Epafras, habla bien de ese ministro. ¿Por qué? Porque era un verdadero ministro, porque les había enseñado la verdadera palabra, porque no los había engañado, porque no era un falso predicador. Por eso habla bien de este siervo, que fue el fundador de la iglesia. Epafras fue considerado un fiel ministro de Cristo, porque enseñó la santa palabra sin añadidura. Lo que es, como yo les digo, gústele
al que le guste.

disgústele al que le disguste, la palabra se debe predicar tal como fue escrita. Dele gloria a Dios si está entendiendo. Mire lo que dijo Pablo a Timoteo, primera de Timoteo 4:6. Mire lo que dice Pablo a Timoteo, que era otro fiel ministro. Si enseñas esto a los hermanos, si enseñas la verdadera palabra que te enseñé, Timoteo, serás un buen ministro de Jesucristo, nutrido con las palabras de la fe y de la buena doctrina que has seguido. Pero tienes que predicar lo que te he enseñado, Timoteo. No tuerza la doctrina, enseña la verdad. Número 4. Desde el primer momento en que Pablo se enteró del amor y de la fe que había en los colosenses, comenzó a orar por ellos. Así que Pablo ya llevaba 10 años orando por ellos. Y él lo dice en el versículo 9 y 10. Por eso nosotros, dice Pablo, desde el día en que lo supimos, no cesamos de orar por ustedes y de pedir que Dios los llene del conocimiento de su voluntad en toda sabiduría e inteligencia espiritual, para que vivan como es digno del Señor, es decir, siempre haciendo todo lo que a Él le agrada, produciendo los frutos de toda buena obra y creciendo en el conocimiento de Dios. Así que Pablo era muy claro en su oración. Había recibido buena noticia de los colosenses, de la iglesia que fundó Epáfras. Y Pablo ora a Dios y le dice: Señor, sigue llenando a los colosenses de sabiduría. Dales conocimiento más profundo en la palabra. Que ellos sigan creciendo. Que lleguen a la plenitud de Cristo. Que su espíritu sea nutrido cada día más con la verdadera y única palabra de Dios. Pablo oraba, la mayor oración que Pablo siempre hacía era que pedía por crecimiento espiritual de la iglesia. Pablo no pedía por mega iglesias, no. Él pedía por el crecimiento espiritual de los creyentes. Hoy en día se hacen congresos de iglecrecimiento, ¿no? Y entonces todos los predicadores hablan de estrategias, de cómo hacer crecer la iglesia, de tener la iglesia más grande del país y tener más almas y almas y almas. Pero yo nunca he visto un seminario donde se haga énfasis en orar porque la iglesia crezca en el conocimiento profundo de la palabra. Eso no se hace. ¿Por qué? ¿Quiere que le diga por qué? Porque a muchos de los predicadores de este tiempo, al igual que los predicadores del tiempo de Pablo, no les conviene que la gente conozca la verdad, porque se les daña el negocio. Por eso siempre hablan del mismo tema. Platica, maratónicas, corra, marque el teléfono, llame, el ungido va a soltar la bendición, tú vas a ser un campeón, vas a ser millonario, sueña y ganará.

que no son reales, porque la palabra dice lo contrario. La palabra dice: teniendo sustento y abrigo, estemos contentos con esto. ¿Por qué? Porque el que quiere enriquecerse, el que quiere enriquecerse, cae en condenación del diablo. El diablo lo ata en la codicia. Así que, hermano, al igual que en la época de Pablo, las falsas doctrinas hoy siguen contaminando las iglesias. Somos una iglesia que lucha por enseñar la verdad. Trabajamos incansablemente por dar a conocer la verdad. Llevo casi 40 años en esta tarea. Antes de ser pastor, tuve que exhortar a pastores mayores que yo en sus pecados, darles palabras durísimas porque Dios me mandaba. Eso lo hice antes de ser pastor.

golpe, pero que conozcan la verdad, que no se dejen engañar. El diablo anda por todas partes llenando a la gente de falsas doctrinas, llenándolas de falsas esperanzas. Hablaba con el pastor Cheo, mi yerno, que vi un documental, está en YouTube, lo pueden ver ustedes, La crisis de las mega iglesias en Estados Unidos. Lo pueden buscar ahora. Y viendo este video, quedé aterrado. Iglesias gigantes con campus, como las universidades, el campus me refiero a que tienen zonas verdes gigantescas, parqueaderos enormes y un megatemplo, unas iglesias enormes que si lo comparamos acá ocuparía toda esta manzana o tal vez más. Esas iglesias se están acabando, están quebrando. Y me mostraban una iglesia de un predicador muy famoso, Joel Osteen, que él compró un estadio. Y cuentan la historia que se han ido miles de personas de esa iglesia. Y entonces escuché, me interesó tanto el tema que escuché todo el video. Y ahí explicaban el por qué la gente se está yendo de esas mega iglesias. ¿Quiere que le diga por qué? Por la pandemia. Oiga lo que Dios hizo. Siempre decimos, ¿por qué vino la pandemia? ¿Por qué? ¿Sabe qué pasó? Pues resulta que durante años, antes de la pandemia, a toda la gente, a miles de almas que iban allá, les decían, tú vas a ser millonario, vas a ser rico, vas a tener casa, carro y beca, mejor dicho, vas a ser... Entonces resulta que la gente creía tanto en eso que vivía haciendo pactos, pactos y dinero y pactos, todo era pactos. Pues resulta que Dios mandó la pandemia y todas estas personas que se llenaron de codicia por lo material, lo perdieron todo. Algunos perdieron sus empresas, algunos tocó cerrar las empresas, se quebraron. Algunos perdieron sus salarios, los echaron de los puestos. Algunos entraron en crisis, tuvieron que vender sus casas, sus apartamentos y empezaron a pasar unas necesidades terribles. Entonces empezaron a cuestionarse. ¿Y dónde está todo lo que nos enseñó el pastor? No que íbamos a ser millonarios y que nada nos iba a afectar, que caerían mil y diez mil, pero nosotros seguiríamos viviendo en abundancia. Entonces eso los llevó a perder la fe. Y muchos de ellos fueron atrás y nunca volvieron a Cristo. Otros empezaron a congregarse en iglesias pequeñas porque decían, duré 10 años en esa iglesia y no aprendí nada. Lo único que aprendí es hacer pactos. Entonces por eso muchos se fueron. Otros empezaron a hacer grupos de oración de los mismos hermanos porque veían que todo lo que les habían enseñado era mentira, los habían robado, los habían timado. Y hoy muchas de esas mega iglesias gigantescas cerraron las puertas y todos esos campus gigantes los están comprando empresas inmobiliarias para hacer edificios, apartamentos, casas, etcétera. Iglesia, no se lo miento, ahí lo puede buscar en internet, la crisis de las iglesias en los Estados Unidos, las mega iglesias. Hermano, la iglesia está harta de que le digan mentiras. La iglesia necesita que le enseñen la palabra para que permanezca firme en el conocimiento de la verdad. Dale un aplauso a Dios, está entendiendo la palabra. Número 5. Pablo deseaba que los creyentes fuesen fortalecidos en el hombre interior para que pudiesen soportar diferentes pruebas. Hermano, las pruebas van a venir. Quiéralo o no, el cristiano pasa por pruebas. Y cuando yo le digo que un cristiano no pasa por pruebas, lo estoy engañando. Todos pasamos por pruebas. Y eso es lo que Pablo dice en el versículo 11. Todo esto que les he enseñado, fortalecidos con todo poder, conforme al dominio de su gloria, para que puedan soportarlo todo con mucha paciencia. Hermano, la persona que le dice que usted va a vivir como un rey, que todo va a salir color

0: Rosa lo está engañando. Cristo mismo lo dijo: en el mundo tendréis aflicción, pero confíen en mí, porque yo ya vencí al mundo. Cristo dijo que pasaríamos por pruebas. Pablo pasó por pruebas, dijo: yo sé vivir en abundancia, pero también sé vivir en escasez. Sé vivir satisfecho y sé tener hambre. Todo lo puedo en Cristo que me fortalece. Él es el que nos da la fuerza para soportar cualquier prueba que pueda venir sobre la vida del creyente. Alabado sea el nombre de Jesús. La fortaleza interior del creyente le permite mantener el gozo. Hermano, tú tienes que llenarte de Cristo para que mantengas el gozo y dar gracias a Dios aún en medio de la prueba. Aún en medio de la prueba tenemos que aprender a vivir felices, manteniendo el gozo y dando gracias a Dios por todo. Aún en medio de las lágrimas y del dolor, el cristiano no va para atrás. Y eso es lo que Pablo escribe en el versículo 11 y 12. Así, con gran gozo, darán gracias al Padre que nos hizo aptos para participar de la herencia de los santos en luz. Así, hermanos, llenos de Cristo, podremos darle gracias a Dios en medio del sufrimiento, en medio de la prueba, en medio de la dificultad, en medio de la pérdida del empleo, en medio de un hijo enfermo, una hija enferma, en medio de un esposo que le abandonó o una esposa que se fue con otro. En medio de todo ese sufrimiento le podemos dar gloria a Dios, porque Él está con nosotros. Él no desampara a sus hijos. Dele gloria a Dios. ¿Se está entendiendo la palabra? Pablo dice en Primera de Tesalonicenses 5:18: den gracias a Dios en todo, den gracias, iglesia, en todo, porque esta es la voluntad para con ustedes en Cristo. No dé gracias solo cuando todo está bien y después reniegue. No, dé gracias aún por la prueba. Dele gracias a Dios por el sufrimiento, para que Dios reciba la gloria. Número 6, el gozo del creyente es posible porque ha sido liberado del reino de las tinieblas y trasladado al reino de Cristo. Hermano, tú ya no estás bajo el dominio de Satanás. Tú estás bajo el reino de Cristo. Cristo te cubre, su espíritu te rodea. Tú estás dentro del cuerpo místico y celestial de la iglesia. Tú estás cubierto por una unción, un poder que rodea todo el cuerpo de Cristo, los verdaderos creyentes. Y eso es lo que Pablo escribe aquí en el versículo 13: y que también nos ha librado del poder de la oscuridad y nos ha trasladado al reino de su amado Hijo. Ya no estamos bajo la oscuridad, hermano, ahora estamos en Cristo. Ahora vivimos vidas santas, ahora queremos hacer lo bueno, ahora no miramos a una mujer morbosamente, ahora la miramos como un alma que necesita de Cristo, ahora no robamos, ahora bendecimos al que necesita, ahora ayudamos a la persona que sufre. Todo eso lo ha hecho Dios por medio de su glorioso Espíritu, que ahora habita dentro de nosotros, y a Él le damos la alabanza y el honor por los
1: redención por su sangre. El perdón a la iglesia en Éfeso, donde él había predicado 3 años, donde Epafras se convirtió a Cristo. Pablo escribe en Efesios 1:7: en Cristo tenemos la redención por medio de su sangre. En Cristo no solo tenemos la redención, sino que tenemos el perdón de los pecados según las riquezas de su gracia. A Él y solo a Él sea el honor y la honra por los siglos de los siglos. Amén. Dale un aplauso fuerte al Señor. ¿Se está entendiendo la palabra?
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0: Llama a tu puerta el Salvador. Muy buenos días, les habla el pastor Gabino Aguirre. Estamos muy contentos de llegar nuevamente a usted con el propósito de llevarlos a reflexionar en los diferentes asuntos de la vida cotidiana a la luz de la palabra de Dios y ayudarles a llegar hasta Jesucristo y contribuir en la madurez de la fe. Apreciado amigo y estimada amiga, estoy muy agradecido por sus oraciones.

0: Bienvenidos a todos nuestros oyentes, amantes de la verdad y la sabiduría divina. Hoy nos reunimos una vez más en este espacio sagrado de reflexión y comunión, donde la palabra de Dios es nuestro faro y guía. En este programa nos sumergimos en el tesoro inagotable de las Escrituras, recordando que conocer la palabra de Dios es abrir las puertas del entendimiento y la transformación en nuestras vidas. Comencemos este camino de fe y aprendizaje juntos.
1: Queridos hermanos, bienvenidos al programa Llama a tu Puerta, El Salvador. En este mes de mayo, reflexionemos sobre la fidelidad de Dios. Como dice Lamentaciones 3, 22 al 23. Por la misericordia de Jehová no hemos sido consumidos, porque nunca decayeron sus misericordias. Nuevas son cada mañana, grande es tu fidelidad. Que cada día de este mes nos recuerde que el amor de Dios es constante.
2: En el mes de mayo es un tiempo para recordar a nuestras madres y a todas las mujeres de fe. En Proverbios 31:28 nos dice: se levantan sus hijos y la llaman bienaventurada, y su marido también la alaba. Oremos para que podamos honrar a quienes nos han enseñado el camino del Señor.
3: La llegada del invierno nos invita a reflexionar sobre cómo cuidamos nuestro espíritu. Jeremías 17, 7 al 8 dice: bendito el varón que confía en Jehová, porque será como árbol plantado junto a las aguas, que no se angustia en el año de sequía. Que aún en tiempos fríos mantengamos nuestra fe encendida.
0: Queridos amigos y hermanos, este mes te animo a renovar tu confianza en el Señor. Isaías 40:31 dice: pero los que esperan a Jehová tendrán nuevas fuerzas, levantarán alas como las águilas, correrán y no se cansarán, caminarán y no se fatigarán. Mayo es un tiempo de renovación. Vuelve tu corazón a Dios y encontrarás nuevas fuerzas.

Apreciado hermano, apreciada hermana, hoy el Señor quiere hablarnos de algo muy real. Cuando sentimos que la fe se debilita, cuando en la vida las cosas se ponen difíciles y en el corazón empezamos a sentir, ya no puedo más, no puedo seguir, mejor vuelvo a lo antes. Y lo valioso de la Biblia es que no es solo un libro de historias bonitas, la Biblia también muestra de cómo la gente falla, cómo se desaniman las personas, cómo se asustan ante situaciones difíciles, pero también muestra cómo Dios los vuelve a llamar para seguir confiando en Él. Hoy, nuestro Salvador llama a tu puerta, con una pregunta sencilla pero poderosa. ¿Le vas a creer a Dios o le vas a creer al miedo? Cuando el pueblo de Israel se encontraba en el desierto, ya había visto muchos grandes milagros, como por ejemplo, Dios abrió el Mar Rojo, Dios lo liberó poderosamente de la esclavitud en la que se encontraban en Egipto. Dios los sostuvo por más de 40 años en el desierto, les proveyó alimento, les protegió de sus enemigos y cuidó de ellos en todo momento. Y por fin, llegan cerca del Canaán, la tierra prometida. Moisés envía 12 espías, y ellos vuelven con los frutos de aquella tierra. Dicen, la tierra es buena, fluye leche y miel. Pero luego viene una palabra que cambia todo. Mas el pueblo que habita en aquella tierra es fuerte y hay gigantes. Y el miedo empieza a crecer en toda la nación de Israel. Pero Caleb se levanta y dice, subamos luego y tomemos posesión de ella, porque más podemos nosotros que ellos. Sin embargo, la mayoría se dejó llevar por el miedo y las palabras negativas, y el pueblo se llenó de temor. Lloraron, se quejaron y dijeron algo insólito, designemos un capitán y volvamos a Egipto. ¿Volver a Egipto? ¿Volver a la esclavitud? Solo porque el reto para ingresar a la tierra prometida parecía para ellos algo imposible. Hermano, hermana, hay algo muy importante aquí. Ellos tenían la promesa de Dios para poseer la tierra prometida, pero se fijaron más en los obstáculos.

Y eso nos pasa también a muchos de nosotros. Dios nos muestra un futuro prometedor, pero nos enfocamos más en las dificultades. Dios nos presenta una oportunidad, pero miramos más los riesgos. Dios nos habla de avanzar, pero nos fijamos más en los gigantes. El fracaso en nuestra fe no siempre empieza con una rebeldía. Muchas veces empieza con algo mucho más simple. Empieza cuando dejamos que el miedo controle nuestro corazón y dejamos de oír y creer a la palabra de Dios. ¿Por qué sucede esto? Para ver la respuesta a esta pregunta, escuchemos una alabanza antes.

Veamos las cuatro causas que la palabra de Dios nos muestra. Primero, el temor al fracaso. El pueblo de Israel pensó, no podremos, y el miedo los paralizó. El miedo no solo asusta, el miedo muchas veces decide por nosotros y nos conduce a acciones incorrectas. Si no lo llevamos ante Dios en oración, hay personas que no avanzan, no porque no tengan la promesa de Dios,

sino porque el miedo termina controlándoles y luego se dicen, te vas a equivocar, te va a ir mal, mejor ni lo intentes. Pero Dios no quiere que vivas dominado por el miedo. El Señor quiere que vivas confiando plenamente en Él. Otra de las causas es que muchas veces tenemos una información falsa o exagerada. Los espías que fueron a ver la tierra prometida fueron dominados por el miedo y dijeron, «Nos tragará la tierra, somos como langostas». Cuando uno llega a tener miedo a algo, entonces todo se ve más grande y poderoso. El problema crece más y más, y la esperanza que teníamos se debilita hasta el punto de desaparecer. Y cuidado, porque hay muchas voces que alimentan el miedo. Comentarios negativos, gente sin fe, pensamientos que solo anuncian derrota. Por eso debemos aprender a escoger bien lo que escuchamos. No todo lo que escuchas te conviene. Sigamos viendo las causas de por qué el miedo empieza a controlarnos. Y otra es olvidarnos pronto lo que Dios ya hizo por nosotros. Y esto es muy fuerte. Olvidaron cómo Dios los hizo pasar en medio del Mar Rojo. Olvidaron cómo Dios los libró de la esclavitud, de cómo Dios los sostuvo en el desierto por más de 40 años. Y aquí hay una verdad muy importante para cada uno de nosotros. Cuando nos olvidamos de lo que Dios hizo por nosotros, te asustas más cuando vienen momentos muy difíciles. Por eso, debemos aprender a recordar. Si Dios ya te ayudó una vez, Él puede ayudarte otra vez. Otra de las causas cuando el miedo controla es enfocarse más en los obstáculos y no en Dios. Los espías en la tierra prometida vieron gigantes y se olvidaron del Dios mucho más grande y poderoso. Josué y Caleb vieron lo mismo que los demás vieron, pero fue con otra perspectiva. Ellos en medio de todo lo que estaban viendo, vieron primero a Dios. Querido hermano, querida hermana, el problema no siempre es lo que está delante de nosotros. El problema muchas veces es hacia dónde y hacia quién estamos mirando. Ahora, veamos las lecciones que encontramos en esta reflexión. Reflexionemos en nuestra vida, en nuestra casa, en nuestro corazón. Tal vez hoy tu Canaán es un proceso difícil por lo que está pasando tu familia. O estás pasando por una enfermedad. O quizás tienes una deuda. O tienes una decisión muy importante que tomar. O estás enfrentando a un llamado de Dios que te da mucho miedo. Y es un paso de fe que no te atreves a dar. Y ese es tu gigante que te grita, no podrás, no es para ti, mejor retrocede, vuelve a lo de antes. Pero hoy el Señor te dice como a la nación de Israel, por tanto no seáis rebeldes contra Jehová, ni temáis al pueblo de esta tierra, porque nosotros los comeremos como pan, su amparo se ha apartado de ellos, y con nosotros está Jehová, no los temáis. No temáis, Jehová está con nosotros. El Salvador llama a tu puerta y te dice, no te pido que confíes en tu fuerza, te pido que confíes en mí. Esta enseñanza debe llevarnos a una decisión. No es solo para nuestra información, es para hacer una elección. La pregunta no es, ¿tienes problemas? La pregunta es, ¿a quién le vas a creer? ¿Le creerás al miedo? ¿Le creerás a las malas noticias? ¿Le creerás a lo que a ti te parece? ¿O le creerás a Dios y a su palabra? Hay personas que hoy viven en el desierto por años, y casi toda su vida no es porque Dios no haya dado sus promesas, sino porque nunca se atrevieron a creerle a Dios para avanzar. Hoy el Señor te invita a creerle y a decir, Señor, yo no quiero volver a Egipto. Yo no quiero vivir esclavo del miedo. Yo quiero avanzar contigo. Y si esta es tu decisión, acompáñame en esta oración. Señor Dios,

0: en el nombre de Jesús, te damos gracias por tu palabra. Perdónanos cuando miramos más los gigantes que a tu gran poder. Perdónanos cuando escuchamos voces equivocadas y dejamos de confiar en ti. Hoy te pedimos que fortalezcas nuestra fe. Recuérdanos los milagros que hiciste por nosotros en el pasado. Ayúdanos a mirar la vida con tus ojos y danos valentía para obedecerte. Señor, no quiero retroceder. Ayúdame a mantenerme firme en tus caminos. En el nombre de Jesús. Amén. Amado hermano, amada hermana, el Salvador llama a tu puerta. No te llama para condenarte, te llama para levantarte. No te llama para que sigas viviendo controlado por el miedo. Te llama para que empieces a caminar por fe. Dios no ha cambiado. Él es el mismo Dios de ayer. Es tu Dios hoy.
1: 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Lee tu Biblia, habla con Dios en oración y no olvides, Cristo vino a darte libertad que nada ni nadie te puede quitar. 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
4: Continuamos hoy, amigo oyente, nuestro recorrido por el libro de Jonás. Y nos encontramos considerando lo que dice el primer capítulo. Vamos a comenzar hoy con el versículo 4, pero a vía de repaso, usted recordará que este hombre Jonás había recibido un llamamiento de parte de Dios para que fuera a Nínive a presentar una advertencia a esa ciudad, porque la maldad era grande allí. Este hombre Jonás se levantó y después hizo algo bastante extraño. Él se dirigió en la dirección opuesta. Él fue a Jope, entró allí en un barco que salía hacia Tarsis, pagó su pasaje, subió al buque para ir con ellos a Tarsis, alejándose así de la presencia del Señor. Como pudimos ver en la oportunidad anterior, todo parecía andar bien y prometía ser un viaje muy agradable, porque todo había salido, como decimos, a pedir de boca. Ahora, cuando Jonás llegó a Jope, allí se encontraba una nave. Él tenía dinero para pagar su pasaje y él podía decir, como muchos de nosotros decimos en el presente, «Ah, el Señor me proveyó el dinero y compré el pasaje y subí a bordo». Y alguien ha llamado a esto una ocurrencia fortuita de las circunstancias. Hay muchas personas que interpretan esto como siempre estar en la voluntad de Dios. Aparentemente, por el informe que tenemos, las circunstancias favorables no son siempre indicación de que Dios las está enviando a uno y de que esa es la forma en que Dios quiere que uno vaya. Nosotros, por ejemplo, conocemos a Jonás y sabemos que él se está dirigiendo en la dirección opuesta a la cual Dios quiere que vaya. Él tiene que cambiar de dirección y Dios utilizará un pez para hacerle cambiar de dirección. Ahora podemos notar aquí que los hombres de Dios a través de los siglos, tanto en la Biblia como fuera de ella, han sido hombres que han descubierto que el ir no es tan fácil. No siempre han sido las cosas muy propicias. Por el contrario, las cosas han sido bastante difíciles. A uno siempre le gusta leer historias misioneras, como la de los misioneros que fueron asesinados por los aucas en las selvas del Ecuador. Esos hombres realmente sufrieron, y quizá habría sido muy fácil para ellos decir, «Yo creo que es la voluntad de Dios que demos media vuelta y regresemos a casa». También tenemos el ejemplo de muchos misioneros más que trataron de entrar a diferentes lugares llevando el Evangelio y tuvieron una desilusión tras otra. Tuvieron que superar obstáculos todos los días. Pero así es como Dios guía y, como ya hemos visto antes, que otros experimentaron vituperios y azotes, y a más de esto prisiones y cárceles. Fueron apedreados, aserrados, puestos a prueba, muertos a filo de espada, anduvieron de acá para allá cubiertos de pieles de oveja y de cabras, pobres, angustiados, maltratados, de los cuales el mundo no era digno, errando por los desiertos, por los montes, por las cuevas y por las cavernas de la tierra. Eso lo podemos leer allá en el capítulo 11 de la Epístola a los Hebreos, versículos 36 al 38. Eso lo hemos visto antes, y también hemos visto en la Epístola a los Hebreos que algunos apagaron fuegos impetuosos, evitaron filo de espada, y eso por la fe. Otros, por la fe, fueron muertos a filo de espada. Así es que uno no siempre puede explicar las circunstancias buenas y aceptables como que esa es la voluntad de Dios, y las circunstancias que no son favorables, como que eso significa que no es la voluntad de Dios. Ahora Jonás se encuentra a bordo de la nave, y esta zarpa del puerto. Nos imaginamos que Jonás se encontraba en cubierta, sonriente, mientras veía el puerto y la costa que desaparecían en la distancia. Y probablemente él se dijo a sí mismo, «Ah, este va a ser un viaje muy hermoso, por cierto». Pero vamos a ver que este hombre no va a encontrar las cosas tan fáciles como él cree. En el versículo 4 de este capítulo 1 de Jonás leemos, «Pero Jehová hizo levantar un gran viento en el mar, y hubo en el mar una tempestad tan grande que se pensó que se partiría la nave». Ahora podemos ver que Dios estaba detrás de esa tormenta, Y quisiéramos destacar esto al mismo comienzo, amigo oyente. Esta tormenta es algo sobrenatural, no es una tormenta natural. La tormenta en el mar de Galilea, usted recordará, aquella tormenta durante la cual el Señor Jesucristo estaba durmiendo en el barco, fue notada por esos hombres, y ellos sabían que iban a perecer. Ellos habían estado en ese mar antes, y sabían que esa era una tormenta de la cual no podrían escapar. Pronto estarían en el fondo del mar, porque esa era una tormenta sobrenatural. Solamente que en aquella ocasión, Satanás estaba detrás de esa tormenta, porque él quería destruir al Señor Jesucristo. Y esa es la razón por la cual Pedro se acercó a él y le dijo, «Maestro, ¿no tienes cuidado que perecemos?» Y eso es lo que hubiera sucedido. Ahora, en esta ocasión, Dios está utilizando la tormenta, y Él la está utilizando para un buen propósito. Él va a salvar a una ciudad con la tormenta. Él va a hacer que este profeta cambie de dirección, ya que él se está dirigiendo en el camino equivocado. Él va a comenzar a dirigirse en la dirección correcta. Estos marineros aquí estaban acostumbrados a navegar por el mar Mediterráneo, y ellos se dieron cuenta que esta no era una tormenta natural. Y en el versículo 5 leemos, «Y los marineros tuvieron miedo, y cada uno clamaba a su Dios, y echaron al mar los enseres que había en la nave para descargarla de ellos. Pero Jonás había bajado la

interior de la nave y se había echado a dormir. Debemos decir aquí que hemos llegado a un lugar en este libro de Jonás que contradice un punto de vista que teníamos antes, ya que teníamos el mismo punto de vista que tiene la demás gente. Hemos oído decir que si una persona sale de la voluntad de Dios y comienza a pecar, esta persona será atormentada con una conciencia que le molestará continuamente y va a vivir en una miseria completa. Bueno, ¿fue eso cierto con Jonás? Jonás está de manera muy definitiva fuera de la voluntad de Dios. Eso ya lo hemos comprobado, dirigiéndose en la dirección opuesta. En realidad, huyendo de la presencia de Dios. Él quería dirigirse a un lugar tan alejado como fuera posible de Nínive, y por tanto, se dirigió hacia Tarsis. Él sube a bordo de esta nave, piensa que todo está saliendo bien, él va al interior de la nave y se pone a dormir. Él puede dormir en medio de esa tormenta, aunque hasta los mismos marineros estaban asustados. Ellos eran un grupo de paganos que adoraban toda clase de dioses. Así es que, finalmente el patrón de la nave, el capitán, se acerca a Jonás y le dice, «¿Qué tienes, dormilón?» Eso lo podemos ver aquí en el versículo 6, escuche usted. Y el patrón de la nave se le acercó y le dijo, «¿Qué tienes, dormilón? Levántate y clama a tu Dios. Quizá Él tendrá compasión de nosotros y no pereceremos». El capitán le llama a él, «Dormilón, ¿piensas tú que puedes dormir en una tormenta como esta?» En realidad, era él el único que podía dormir a bordo de esa nave. Entonces el capitán le dice, «Levántate y clama a tu Dios, quizá Él tendrá compasión de nosotros y no pereceremos». De modo que Jonás sube ahora a la cubierta, es decir, si él pudiera subir a la cubierta, y puede ver esa gran tormenta en la que se encuentran, y se da cuenta que el barco puede irse a pique.

0: que era pariente de Elimelec, el esposo de Noemí. Un día Ruth, la moabita, le dijo a Noemí:
1: déjame ir a los campos de cosecha, a ver si alguien en su bondad me permite recoger las espigas de grano dejadas atrás.
0: Noemí respondió:
2: está bien, hija mía, puedes ir.
0: Así que Ruth salió a recoger espigas detrás de los cosechadores, y resultó que lo hizo en un campo que pertenecía a Booz, el pariente de su suegro, Elimelec. Mientras estaba allí, llegó Booz de Belén y saludó a los cosechadores.
3: ¡El Señor sea con ustedes!
4: ¡El Señor lo bendiga!
0: Entonces, Booz le preguntó a su capataz:
5: ¿quién es esa joven que veo allá? ¿De quién es?
0: Y el capataz le contestó:
6: es la joven moabita que volvió con Noemí. Esta mañana me pidió permiso para recoger grano detrás de los segadores. Desde que llegó, no ha dejado de trabajar con esmero, excepto por unos momentos de descanso en el refugio.
0: Booz se acercó a Ruth y le dijo:
5: escucha, hija mía, quédate aquí mismo con nosotros cuando recojas grano. No vayas a ningún otro campo. Sigue muy de cerca a las jóvenes que trabajan en mi campo. Fíjate en qué parcela están cosechando y síguelas. Advertí a los hombres que no te traten mal. Y cuando tengas sed, sírvete del agua que hayan sacado del pozo.
0: Entonces Ruth cayó a sus pies, muy agradecida.
1: ¿Qué he hecho para merecer tanta bondad? No soy más que una extranjera.
5: Sí, lo sé. Pero también sé todo lo que has hecho por tu suegra desde la muerte de tu esposo. He oído que dejaste a tu padre y a tu madre y a tu tierra natal para vivir aquí entre gente totalmente desconocida. Que el Señor Dios de Israel, bajo cuyas alas viniste a refugiarte, te recompense abundantemente por lo que hiciste.
1: Espero continuar siendo de su agrado, Señor. Usted me consoló al hablarme con tanta bondad, aunque ni siquiera soy una de sus trabajadoras.
0: Después, a la hora de comer, Booz la llamó.
5: Ven aquí y sírvete de la comida. Puedes mojar tu pan en el vinagre.
0: De modo que Ruth se sentó junto a los cosechadores y Booz le dio a comer grano tostado. Ella comió todo lo que quiso y hasta le sobró. Cuando Ruth regresó a trabajar, Booz ordenó a sus trabajadores:
3: déjenla recoger espigas aún entre las gavillas y no se lo impidan.
5: Además, arranquen de los manojos algunas espigas de cebada y déjenlas caer a propósito. Permítanle recogerlas y no la molesten.
0: Así que Ruth recogió cebada allí todo el día, y cuando la desgranó por la tarde, llenó toda una canasta. Luego, la cargó de vuelta al pueblo y la mostró a su suegra. También le dio el grano tostado que le había sobrado de su comida.
2: ¿Dónde recogiste todo este grano hoy? ¿Dónde trabajaste? Que el Señor bendiga al que te ayudó.
0: Entonces Ruth le contó a su suegra acerca del hombre en cuyo campo había trabajado. Le dijo:
1: el hombre con el que trabajé hoy se llama Booz.
2: Que el Señor lo bendiga. Nos muestra su bondad, no solo a nosotras, sino también a tu marido que murió. Ese hombre es uno de nuestros parientes más cercanos, uno de los redentores de nuestra familia.
0: Entonces Ruth dijo:
1: es más, Booz me dijo que volviera y me quedara con sus trabajadores hasta que termine la cosecha.
2: ¡Excelente! Haz lo que te dijo, hija mía. Quédate con las jóvenes hasta que termine la cosecha. En otros campos podrían molestarte, pero con él estarás segura.
0: De modo que Ruth trabajó junto a las mujeres en los campos de Booz y recogió grano con ellas hasta el final de la cosecha de cebada. Luego, siguió

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nuestro Dios Todopoderoso. Amén. Y segundo, pues a todos los siervos, pastores, quienes llevan esta obra, que Dios les bendiga. Y pueblo de Dios también, a su nombre. ¿Quién vive? ¿Cuántos han venido por primera vez? ¿Hay alguien por primera vez? No, usted ya es un pastor cristiano. El que no sabe todavía la palabra de Dios, tal vez por primera vez está aquí. ¿Hay alguien? Nuevito. Dale palmas al Señor, tenemos una vida ya, por cierto. El Espíritu Santo le ha traído, amén. Gloria a Dios, saca tu Biblia, hermano, hermana. Hoy nos encontramos aquí, mañana no sabemos. Y si Dios permite, nos volveremos a ver, y si no, en el allá. En el más allá. Amén. Hanaspacha ya hasta la piña. 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Manañachari. A su nombre. ¿Están cansados? ¿Y si te duermes? Puñor bank chairi. A ver, San Marcos capítulo 10. Mascarigus bagay. El libro de San Marcos capítulo 10. Gloria a Dios. Ya veréis para que suenche la palabra de Dios, tacha que manchuraco y taringuña chay, manara chaga y anapari y la de Gibgastapes. Ayúdale a buscar si todavía no ha encontrado el que está a tu lado. Ayúdale. Y vamos a dar la lectura de la palabra de Dios. Amén. A ver, los que ya han encontrado, pónganse de pie. El que no ha encontrado, pida misericordia. A su nombre. ¿Quién vive? Apenas ya cae Xen, ¿sí? Y terminar, amados hermanos. Ya te vas a ir a tu casa y en Argentina acostumbran comer, ¿qué? Parrillada. Mate, dicen. Mate. Chay pajamán, chay domingo día, ay, chorerenguizaré. Qué rápido termina el culto. Amén. Gloria a Dios, gracias Señor, en el nombre del Padre, del Hijo y del Amado Espíritu Santo. San Marcos capítulo 10, verso 46 en adelante. Palabra de Dios. Dice de esta manera: entonces vinieron a Jericó, y al salir de Jericó, él y sus discípulos y una gran multitud. Dice, Bartimeo el ciego, hijo de Timeo, estaba sentado junto al camino, ¿qué haciendo? Mendigando. Y oyendo que era Jesús Nazareno, comenzó a dar voces y a decir, Jesús, hijo de David, ten misericordia de mí. Y muchos le reprendían para que se callase, pero él clamaba mucho más, hijo de David, ten misericordia de mí. Entonces Jesús, deteniéndose, mandó a llamarle, y llamaron al ciego, diciéndole, ten confianza, levántate, te llama. Él entonces, arrojando su capa, se levantó y vino a Jesús. Respondiendo Jesús le dijo, ¿qué quieres que te haga? Y el ciego le dijo, maestro, quiero, dice, que recobre la vista. Y Jesús le dijo, vete, tu fe te ha salvado. Y enseguida recobró la vista y seguía a Jesús en el camino. Palabra de Dios. Padre bendito, Dios todopoderoso. Gracias, Señor. Bendecimos tu palabra, Señor amado Dios. Hoy sé tú hablándonos, maravilloso Dios. Impártenos, Señor amado Dios, tu palabra. Derrama esa sabiduría de lo alto y entendimiento sobre cada vida, Señor. Gracias en el nombre.

nombre de Jesús. Esta palabra es tu palabra, simplemente soy una sierva tuya, amado Rey. Usa mi vida, Padre. Usa mis labios, que no salgan pensamientos humanos, sino tu palabra, Señor, amado Dios, en esta hora. Y en tu nombre, Señor, nos cubrimos con tu sangre preciosa. Aún este altar cubrimos con tu sangre preciosa. Y esta casa de oración cubrimos con tu sangre preciosa. Atamos, echamos, cancelamos todo espíritu inmundo. Satanás, no te vas a apoderar de ninguna vida, ni de este lugar, ni de este altar. En el nombre de Jesús, cual sea tu nombre, espíritu de cansancio, espíritu de sueño, bloqueo mental, pereza, te echamos fuera, sécate al abismo en el nombre de Jesús, porque ese es el que te pertenece. En el nombre de Jesús, te echamos fuera al abismo en el nombre de Jesús. Gracias, Señor, bendito Dios. Y en tu nombre, Señor, sea impartida esta palabra. Sé que tu orden está dada. Gracias, maravilloso Dios. En el nombre de Jesús. Amén. Tiarigo y hermanay, toma tu lugar. Vamos a hablar de un de los mendigos. Que mendigan. ¿Qué mendigan a los cristianos? ¿Será que los cristianos mendigan, amados hermanos, hermanas? No, dicen. Pero yo les digo que sí mendigamos. Muchos de nosotros somos como dice el ciego Bartimeo, así, ciego, y estamos mendigando. ¿Sabe qué estamos mendigando? Dice la palabra de Dios. Entonces vinieron a Jericó, y al salir de Jericó, dice, él y sus discípulos, una gran multitud. Bartimeo el ciego, hijo de Timeo, estaba sentado junto a dónde. Y nosotros, como hijos de Dios, en camino a dónde estamos. Camino a la vida eterna. Estamos en el camino. Pero muchos de nosotros estamos mendigando. Dile a tu hermano, estamos mendigando. ¿Qué mendigas? Tal vez tú me vas a decir, yo no soy ningún mendigo, yo tengo todo, yo tengo mi casa, mi carro, tengo todo, no me falta nada, es verdad. La gente en esta tierra se goza porque tiene cosas materiales, porque dice, tengo mi carro, tengo mi casa, tengo mi negocio, no me falta nada. ¿Sabe? Piensa que eso es la bendición. Pero la bendición es, amados hermanos, que tu nombre esté escrito en el libro de la vida. Eso es la mejor bendición, porque en esta tierra las cosas terrenales son pasajeras. O el día que vas a morir te lo vas a llevar las hermanas, la olla que está bien guardadito, ¿no? Y cuando llega la visita sacas para que te vean que estás cocinando en una olla nueva, un plato, un cubierto bueno. ¿Vas a llevar el día que mueras? Los varones algo tienen ahí guardado, dice a los hijos, no me lo vas a tocar. Estoy guardando. El día que vas a morir vas a llevar, no, amados hermanos. La mejor bendición es que nuestro nombre esté en el libro de la vida escrito. ¿Amén? Entonces, amados hermanos, ¿por qué digo yo? Hay veces mendigamos. ¿Sabe por qué mendigamos? Porque nosotros ahí, cuando viene algún problema, óramelo, pastor. ¿Me lo puedes orar, hermana? ¿Me puedes ayudar, hermano, con oración? Terrible estoy pasando. ¿Cuándo vas a orar tú? ¿Cuándo vas a clamar tu amada iglesia? ¿Cuándo vamos a clamar? Me voy a incluir, no voy a decir mucho. ¿Cuándo ustedes nomás? ¿Cuándo vamos a clamar? ¿Cuándo vamos a gritar, Señor Jesús, misericordia, Hijo de David? ¿Cuándo nos vamos a hacer escuchar? Somos buenos para contar el problema, de decir, hermanito, me está pasando esto, ahora me pueden quedar, ya no apoyo oración, güey. Ni siquiera el pastor me visita. Dicen o no dicen. Esperamos al hombre. ¿Quién sabe, pastor, ahora no callan? Y nosotros le aumentamos más cargas. ¿Acaso dice al pastor nomás el Señor le va a escuchar? ¿Acaso no dice, clama a mí, yo te voy a... ¿Acaso te dice, pues pídele al pastor, yo al pastor le voy a escuchar? Así que corre, no te visita el pastor, enójate, resiente, ándate.

la iglesia dice, ¿para qué conocemos el imapasta tadiusta resinges? El día que tomaste la decisión de decir, Señor, muero para el mundo, vivo para Cristo, ese día naciste, pues eres hijo de Dios. Si eres hijo de Dios, ¿cómo un hijo entra a la casa, al cuarto del papá? ¿Acaso dice, puedo pasar? No. ¿Cómo se entra? Buenos días, papi, mami. ¿Cómo se entra? ¿Con confianza o si no? Entonces, por eso parecemos mendigos, hermanos. Estamos mendigando oración. Orarímelo, ayúdame, ayúdame. Parecemos el limosnero. ¿Cuándo nosotros vamos a orar? ¿Cuándo nos vamos a levantar, amada iglesia? Tal vez tú me vas a decir, ay, sube al púlpito, está predicando, ¿qué va a orar ella, sabe? Yo he aprendido a batallar en los peores momentos, cuando a mí me deseaban y decían, la norma pronto se va a destruir, la norma pronto va a caer, la norma esto, aquello. En esa temporada yo le conocí a Pastor Roque Patricio, ¿sabe? Mis mejores batallas han sido, ¿sabe? Clamor de medianoche en la montaña. Eso ha sido mi cuartel, eso ha sido, el Señor ha sido mi maestro, quien me ha formado, quien me ha enseñado a perdonar, quien me ha enseñado a amar a mi prójimo, al quien me deseaba el mal. Porque yo le decía, Señor, ¿cómo te voy a servir si tengo un corazón herido, lastimado? Este corazón está lleno de resentimiento porque tus siervos se han levantado en contra de mí. ¿Cómo te voy a servir? Hasta llegué a decir, Señor, quítame la vida. Por eso los golpes, las pruebas, las batallas te enseñan a doblar rodillas. No es para rendirse, amada iglesia. Mana jepata kawanaikipacho, jamun ganana y huaca y huasaikiman rima kusunga parla kusungango. Basta de contar a la gente. David decía, vienen bonitos, me hablan bonito, salen afuera, chismean, hablan en contra de mí, decía David. Mejor es contarle a Dios, hermano. ¿Cómo le cuentas a la gente? Uy, te acercas, con detalle le cuentas. ¿Cómo? A ver, ¿cómo le cuentas a la gente? Uy, qué bonito te sientas, ¿cómo dices? Ay, ñañita y comadre, que ahí pasa hogar, hermano canips, pero ne pone no gata Dios, uy, arihuancho, ni chamunaco, ancho, y machis camsari. Y de yapita, ay, ay, ay, ay, ay. Y la comadre dice, ama ñañita y huacay, chuari, putita, cari, guajalado marín, sungunanay, tu huacacharcari. Eso es una verdad, amados hermanos. Es como que tú te cuentas de tu vida y el hombre no hace nada. No hace nada. Y seguimos mendigando, hermanos. Limosna mañacuchans, oraripuayar, yanapariwayar, yanapariwayar. ¿Qué diferencia hay con este ciego que pedía moneda? O mendigaba. Los cristianos igualitos ciegos, teniendo a un Padre poderoso, no acudimos a ese Padre poderoso, amada iglesia. Amados hermanos, como testimonio, cuando empezamos la casa de oración, ¿tú crees que me han felicitado a mí? He conocido pastores verdaderamente siervos, no es por hablar mal. Pero también he conocido, hermanos, pastores que solamente agarran el micrófono, te dan palo y palo y palo. Pucha, tienen una vida desastre. A mí, ¿sabes qué? Me miraban así de pie a cabeza, me decían, ni facha tienes, ¿tú eres? ¿Sabes qué me decía? ¿Quiénes eran? Eran pastores. Cuando empecé la obra, la casa de oración, ¿sabe qué me decía? Llevan obra hasta ahora. Y me decían, esa y mi ya. Mujer, no hay pastora. ¿Dónde dice? Ay, chay y mi ya, o bajasneita, que chuchón, como si yo fuese a la puerta. Hermanito, vente pues a mi congregación. Yo soy, jamás yo no he dicho. Es más, he dicho, siempre vuelve a tu redil. Si Dios te ha revelado, gloria a Dios, qué bien que has venido. Pero si no, no. Nunca me van a escuchar decir, de mí es el mejor. Vente aquí, vente aquí. No, hermanos. Porque yo había recibido una palabra con uno.

comienza tú. Así que yo no me preocupo si son hartos o poquitos, porque una alma vale más que 99, amados hermanos. A veces queremos multitud, ni multitud podemos apacentar. Por eso, hermanos, yo he aprendido a clamar. Antes corría, decía un pastor, pedía ayuda, estito, óramelo por favor, estito, aquellito, aquellito. Y un día un disque pastor le comento y le digo, esto estoy pasando, esta hermana se agarra conmigo, así me hace. Y la hermana por un plato, el pastor se vende por un plato de comida y va y le dice, así te ha dicho la norma, así. Y la hermana, disque hermana, viene a trapearme a la iglesia. Quiero hablar a solas con la norma. ¿Qué? Hermanos, la vida te enseña. En el camino se aprende. Tenemos a un Padre poderoso. Aquí la Biblia dice, este mendigo estaba, pero escuchó. Escuchó que había escuchado. Dice, oyendo que era Jesús Nazareno, comenzó a dar. Ah, que había escuchado. Por eso dice la Biblia, sé atento para oír. Por el oír de la palabra de Dios crece nuestra fe. Pero en la palabra de Dios nosotros estamos, pues, estamos cabeceando, durmiendo en la palabra, ¿sí o no? Tal vez estos días estás cansado ya, pero los días de culto a la iglesia se va a dormir, ¿no? Puño shanky. No estoy durmiendo. ¿Sí o no? Por eso seguimos mendigando, amados hermanos. Por eso seguimos dependiendo del hombre. Por eso Dios quiere usar tu vida, pero tú no lo permites. Dios te ha preparado ese problema para que te doblegues. ¿Para qué? Dios se ha levantado en contra de ti alguien, tal vez un ser querido, a la persona que amas. A veces el enemigo utiliza y se levanta contra ti. ¿Y tú qué haces? Empiezas a batallar con tu carne, con tu fuerza. En vez de que te doblegues, el Señor preparó ese problema para verte de rodillas, para que le puedas aprender a perdonar y amar, buscar al Señor. ¿Y tú qué haces? Amados hermanos, a su nombre, que vive. ¿Cuántos siguen mendigando? ¿Cuántos van a seguir mendigando? Amados hermanos, si te viene un problema, empieza a doblar tu rodilla al Señor. Si te viene un problema, amado hermano, amada hermana, no corras al hombre. Por eso, como te digo, quizá a quien vas a correr, wajorana kashan, wajiana pana kashan. Pero si tú le acudes al Señor, aquí solo ha escuchado el Bartimeo ciego, no veía, pero escuchó de Jesús. ¿Jesús qué ha hecho? Jesús es el que sana, el que levanta, el que perdona, el que hace milagros, grandes prodigios. Todo es posible para Dios. Lo que el hombre no puede, Dios sí lo puede hacer. Pero cuando, hermanos, cuando tú corras, cuando verdaderamente confíes en ese Dios todopoderoso, Él lo va a hacer. Amén. Él lo hace, amados hermanos. Grandes cosas ha hecho con nosotros. Grandes milagros ha hecho, amados hermanos. Un día nosotros orábamos porque debíamos del terreno de la iglesia y decíamos, Señor, un día la deuda va a estar cancelada, la deuda. Pasaron unos 2-3 años, debíamos al banco. Aparecen unos tres hermanos y dicen, nosotros queremos liquidar el banco, queremos pagar esa cuenta. No habíamos orado en vano. No habíamos clamado en vano. Por eso la Biblia te está enseñando, un mendigo, pero escuchó de Jesús. Cuando escuchó de Jesús, ¿qué ha hecho? ¿Qué te está diciendo? Te está diciendo que comenzó a dar voces. ¿Qué le decía? No le dijo, discípulos, hagan esperar a Jesús. Discípulos, llévenme. No, empezó a decir, Jesús. A ver, todos, linajes, Jesús, hijo de David.
clamar. Cuando te dicen ora, ¿cómo oras? Amén. ¿Aquí qué está diciendo? Clamaba, clamar, ¿qué es? Manacho caparicoy. Hagaita pasashan manconitan. Os personas dicen que hacen milagros. Y vas a correr. O matacaracuita que hay punguta yo singia. Nosotros más creemos en el hombre. Ay, dice que cuando ora hace milagros. A ver, correré. ¿Acaso no va a ser contigo? Amados hermanos, Dios puede usar tu vida. No quiere haciendo coñiches. No quiere montón, quiere obreros, siervos que le sirvan. ¿Hasta cuándo vamos a mendigar, iglesia? ¿Cuándo nos levantaremos? ¿Cuándo diremos, Señor, quiero ser vaso útil, usa mi vida? ¿En qué área voy a trabajar? Nosotros hay veces el pueblo somos buenos. Este pastor predica bien, ¿no? Sí, predica bien. Este otro mejor predica, ¿no? Sí. ¿Cuándo tú mejor vas a predicar? ¿Cuándo tú vas a levantarte? ¿Hasta cuándo vamos a poner la mirada en el hombre, hermanos? El hombre es pasajero. A su nombre. Y dice que había dicho el ciego como había clamado. En Juel dice, capítulo 2. Dice, kungalik ekoita japarika moiches. Jacopa mira inempa hailu, huchanda resecheiches. Que está diciendo reconocer nuestros pecados, nuestras faltas, nuestros errores, pero clamar no es decir. Ojo, algo te emanat hatarining. Si el perro viene dentro de la casa, se entra, ¿cómo le botas? ¿Ese ratito te hace caso? Cuando tú le dices con autoridad, ¿sale o no sale? ¡Ah! ¡Fuera! Le dice, ¡ah! Sale, ¿no ve? Pero si tú apenas... El arco... Por eso mañaco y autoridad de Dios. ¡A su nombre! ¡Quien vive! Levanta esta manito arriba, a ver. Pañamaki Gohari. Haz un puñito ahora. Eso, haz una cuyuriche, haz ejercicio. ¿Qué tal? ¿Está bien o no está bien? Ahora, mira al que está a tu lado. Si vas a dormir, dile. Este cocacho ungido vas a recibir ni. ¿Me estás escuchando? Dile, espero. Este cocacho ungido vas a recibir, dile. Así que un ratito más, aguántame, ya vamos a terminar. Amados hermanos, te está enseñando la palabra clamar. ¿Sabe? Esto es lo que pasa en nuestro camino, en el camino del Señor. Caimí pasan, hermanos, de cuando este ciego empieza a clamar, dice, hijo de David, ten misericordia de mí, ¿sabe? Verso 48 dice, y muchos le reprendían para que se. ¿Qué te dice la familia cuando no cree? Tan feo lloras, tan feo oras. A la iglesia nomás vas. Chayman, holgeta apangue, pastores ojochimungue. ¿Dicen o no dicen? Pastores japayachimungue. A la iglesia, iglesia, iglesia nomás. Y de repente te enfermas. ¿Y qué te dicen? ¿Pero qué te sale tu Dios? En vano estás. De repente viene un problema. Ahí está, pues. Ahí a la iglesia ha sido, ¿no ve? Peor nos está yendo. ¿Te quieren callar o no te quieren callar? Te quieren callar. Así al ciego le decían cuando Jesús, hijo de David, le decían, cállate. Oye, ciego, mendigo, seguí mendigando, cállate. A ti te quieren callar lo mismo. A ti te dicen, ¿a qué vas a la iglesia? Ay, cuando estabas en el mundo, compartíamos, farreábamos. Eras mi comadre, mi comadre. Ha cambiado, pues.

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Y cuando pasa algo, ahí está pues, hermano mío, ahí pasa. ¿Dicen o no dicen? Eso es lo que dicen. Pero ¿qué pasó con el ciego? El ciego, cuando le decían cállese, no le molestes, se ha callado. Que te está enseñando eso en contra de ti, se van a levantar, van a hablar mal de ti, pero tú tienes que clamar más y más y más. Con todo tienes que buscarle. Aleluya, bendito Dios. Te está enseñando el Señor, te está diciendo que con su palabra. Entonces Jesús, mira, cuando le decían cállese, pero él clamaba un poquito más, dice. Ah, más fuerte. ¿Cómo, cómo? ¿Y cómo le clamaba? Hijo de David, ten misericordia de mí. Quechuapi manita munan. Misericordia. Cuyaricuay. Castellano venen, hijo de David. Dios bachurin, David bachurin. Mirainin mandajamo. Jesús. Cuyaricuay. Misericordia. Por más que te digan cállate, en vano vas. Y el problema que va a venir, que te enseña a levantarte más. Basta de mendigar, basta de contar a la gente, porque el hombre se alegra. Y aparte, hermanos, cuando le cuentas al hombre, le das pena y lástima, porque dice, pobrecito, qué pena. ¿Eso quieres que te digan? Eso es lo que te dicen. Yo me escuchaba, así estaban diciendo. Por eso yo, ¿sabe qué hacía? Todo era la montaña. Haya granizo, haya lluvia, haya frío, hermanos. Medianoche en Potosí, a un costado del cerro, una hora de la ciudad. Llegaba la subida, teníamos que subir a la punta y clamábamos, decíamos, Señor, hijo de David, escúchame, respóndeme, haz tu obra en mi vida, Señor, Señor, amados hermanos. Esa es la batalla que tenemos todos los días. No es que cuando te recuerdes clamas al Señor, cuando viene un problema clamas al Señor. No, amado hermano. Cuando quieran callarte, tú tienes que levantarte más. Cuando quieran, cuando te digan, ay, te desean lo peor, te maldicen. Dios recuerda a Nehemías 13, verso 2, que dice, la maldición Dios convierte en bendición. Gózate si te desean el mal. Si te desean el mal, porque algo bueno viene, tú solo dile, Señor, en tus manos dejo. Tú sabes lo que haces. Amén. A su nombre. De nada sirve, amados hermanos, contar al hombre. No va a hacer nada, vas a dar pena o van a hablar más peor por ahí, se van a cuentear, pero Dios sí te va a escuchar. Dios sí se va a detener a tu clamor, a tus lágrimas. Dios sí te va a responder, porque dice, mira, entonces Jesús deteniéndose, ¿qué dijo? Mandó a llamarle. Y llamaron, mira, la gente dice cállate, pero el Señor escucha el clamor. Cuando escucha el clamor dice, tráiganle, ¿quién me está gritando? Tráiganle, traigan a mi presencia. ¿Sabe cuándo uno entra a la presencia del Señor? Cuando clama de corazón. De labios podemos orar, hasta podemos orar bonito, bien, pero cuando tú hablas, le abres tu corazón, el Señor escucha y dice, ven a mi presencia, corre a mi presencia. ¿Qué dice aquí? Y trajeron, dice, cuando le trajeron, mira, y llamaron al ciego diciendo, ten confianza, levántate. ¿Qué le estaban diciendo? Levántate. Muchos de nosotros, como dice Apocalipsis, dices que vives, pero estás muerto. Así estamos. Así estamos, amados hermanos. Muchos de nosotros hemos prometido al Señor servir. Toditos hemos prometido. ¿Hasta cuándo hemos prometido? Hasta que vuelva.

esperaba al pastor de la central. Hacíamos publicidad, decíamos, va a venir tal pastor. Llegado el momento, hermana, el vuelo se ha cancelado. Hermana, no voy a poder. Yo me lloraba, hermanos. Me lloraba porque eran aniversarios, actividades. Yo decía, ¿por qué me fallan? No, ¿por qué nos dejan? ¿Por qué hacen esto? ¿Sabe qué he aprendido? Al final he llegado a decir, Señor, yo no espero al hombre, espero al Señor. Que tú estés en ese aniversario, que tú estés en ese final del ayuno, que tú, Señor, estés. Quien ha de predicar, tú vas a usar. Las duras batallas me han enseñado. Una cosa es decir, dice, otra cosa es vivir, hermanos. Aprende a vivir. Causa y hermano y palabra y matachos ni guanches a chaipi. A su nombre. ¿Qué había hecho? ¿Este ciego se ha callado? No. Ha seguido clamando y clamando hasta donde Jesús llega a decir, tráiganme. Y cuando le traen, ¿qué le dice? Levanta, ¿qué le dice? Verso 50. Él entonces, arrojando su capa, se levantó y vino a Jesús. Cuando viene a Jesús, respondió Jesús y le dijo, ¿qué quieres que te haga? Cuando le pregunta, cuando le cuentas al hombre, el hombre, ¿qué te dice? Te voy a ayudar con oración. Vamos a orar. ¿Quién sabe ni ha orado por vos? Yo era antes así. Me pedían oración, ni oraba. Pero después el Señor mismo, hay veces aprendemos a malas. Y las peticiones que llegan, agarro mi lista, me voy a la montaña, doblo la rodilla y digo, Señor, te entrego estas vidas. Y si no lo hago, viene muchas cosas a mi vida, no me deja en paz, me atormenta y tengo que ir con mi carga. Pastor Roque sabe, ¿no? Y a veces nos dice, ustedes son de las montañas, dice. Amados hermanos, por eso te digo, cuando tú vas a clamarle al Señor, el Señor no te va a decir, vamos a orar, a ver, lo veremos, te vamos a apoyar, no dice. Sino que el Señor, ¿qué le dice al ciego? ¿Qué quieres? A ver, Ñahuitza, pero, ¿qué dice? ¿Qué quieres que te haga? Te está preguntando, ¿qué quieres? Ahí dirá, pues, Señor, ¿sabe? No puedo orar, no puedo entender tu palabra, estoy flaqueando, estoy yendo por ir, ya me quiero apartar, me quiero rendir, Señor. Tú le entregas, el Señor que te va a decir, levántate, hijo, levántate, hija, porque te está preguntando, ¿qué quieres que haga? Pitahuatushancha y palabra, ñogas palabra, ishu. ¿Es palabra mía? ¿Por gusto estoy gritando aquí? No. Te está diciendo, ¿qué quieres que haga? Cuando te dice, cuando tú le clamas. Amados hermanos, que te guste también la palabra de Dios. Les he visto gozar en las alabanzas, gloria a Dios. Así también clama a Dios, orá. Busca al Señor. A veces nos conformamos con 5 minutos de oración. Pero si tú vas a buscar en oración, palabra, ayuno, verás la gloria de Dios. Dios va a usar tu vida de gran manera. Hoy estamos llegando tal vez de Perú, de Bolivia. ¿Qué tal tú estás saliendo a Perú? Estás saliendo predicando, orando, haciendo la obra a otros países. Manatata Dios, Hanengacho, no, a esto no más. Dios levanta al que uno le desprecian, ignoran, tal vez para poco lo ven. Dios lo levanta esas vidas. ¿Sabe por qué? Porque uno se humilla a Dios. Y al humilde Dios, exalta. Y al soberbio, lo aplasta. Amén. A su nombre. Entonces, ¿qué dice? Respondiendo Jesús le dijo, ¿qué quieres que haga? Que te haga. Y el ciego le dice, le dijo, maestro, que recobre la vista. Nos está enseñando una petición a hacer. Clamar, orar y decir, Señor, esto es lo

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10 y 49. 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

0: Una vida cristiana carnal no sirve de nada, sirve para pura vergüenza. Hay muchos cristianos que al pasar de los años no maduran, siguen siendo carnales. ¿Y qué producen en el reino de los cielos? Vergüenza. Que más valiera que no dijeran que son cristianos. Me callo la boca cuando yo sé que soy un carnal. Todavía hay algunos que hasta se le ponen peces a sus autos. Se pasa los altos. Le mienta a la mamá a todo mundo, pero todavía trae su símbolo del pez. Mejor quítaselo. Los cristianos carnales no pueden hacer alarde de que son cristianos. Producen vergüenza. La vida sin el Espíritu Santo es una vida carnal, más terrenal que espiritual, más diabólica que espiritual. Por eso creo que lo mejor que podíamos tener después de mi salvación es que el Señor me bautice con su Espíritu Santo. No hay otra cosa mejor que el Señor me bautice con su Espíritu Santo. Así que para los que me están viendo ahí en el video, no te vayas en el nombre de Jesús. Así que vamos a ir primeramente a Gálatas, el capítulo 5, el verso 16. Vayamos, por favor. Esta carta la escribió Pablo, uno de los hombres que más hizo por el Espíritu Santo la obra de Dios. Dice Pablo, Gálatas 5, 16. Digo pues, ¿qué dice ahí? Andad en el Espíritu. Note la frase. Andar en el Espíritu. Note la frase. También se puede leer caminar en el Espíritu. Caminar o andar en el Espíritu es haber sido bautizado por el Espíritu Santo y ser guiado por su voz. Eso quiere decir andar en el Espíritu. Por favor, yo no sé quién está hablando allá. ¿Allá cabina o allá afuera? Me distrae. Cheque, por favor, ujieres. ¿Quién está hablando allá? Andar en el Espíritu o caminar en el Espíritu es haber sido bautizado por el Espíritu Santo y ser guiado por su voz. Eso es andar en el Espíritu. Dígame usted si no es lo más importante para no ser un cristiano carnal. Vamos a ver por qué Pablo, el apóstol, nos invita a caminar en el Espíritu. Es decir, caminar en la vida cristiana oyendo la voz de Dios, para que todo lo que tú hagas, sea de pensamiento, sea de palabra, o sea de acción o de hecho, sea siempre guiado por el Espíritu Santo. Eso es caminar en el Espíritu. Así que dice Pablo, digo pues, andad en el Espíritu y no satisfagáis los deseos de, ¿qué dice? De la carne. Aquí Pablo introduce la palabra carne. Y algunos están pensando en una chuleta, en un ribeye, en un steak, o simplemente están pensando un pedazo de carne que compraron o comieron hoy en el día. No. La carne, así se le da el nombre a la naturaleza que mora en nuestro cuerpo. Nuestro cuerpo, que también le llamamos
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0: Por carne. Pero aquí no se refiere a la carne, a nuestro cuerpo, sino se refiere a la naturaleza, es decir, a las fuerzas espirituales que se encuentran en nuestro cuerpo. Pablo dice: camina en el espíritu y no agrades tu naturaleza carnal. ¿Y qué es la naturaleza carnal? ¿Qué es la carne, para que usted me entienda? Desde el punto de vista bíblico, ¿qué es la carne? Es lo que quiero enseñarle hoy. Porque la carne siempre va a pelear contra lo que es del espíritu. Y usted tiene que saber qué es andar en la carne para pedirle a Dios que le ayude por su Espíritu Santo a caminar mejor en el espíritu y no caminar en la carne. Para los cristianos que ya tienen un tiempo de convertidos, esa frase posiblemente es familiar. Porque dicen algunos: fíjese, pastor, que la otra vez yo iba manejando, y la verdad, pastor, se me salió una grosería cuando se me atravesó otro auto. Es que, le soy franco, pastor, estaba en la carne. ¿Ha escuchado esa frase? Estaba yo en la carne. Fíjese, pastor, que yo estaba en la escuela y de repente, pues, terminó la clase, decía un joven. Y fíjese, pastor, que cuando terminó la clase se reunieron todos a ver por ahí una revista. Y pues yo estaba cerca del joven que sacó la revista. Usted sabe qué tipo de revista era. Y le soy franco, pastor, volteé a ver unas cosas. Yo no sé, me he sentido muy débil. Estaba en la carne. Ese término, ¿qué significa? Vamos a ver. Pablo dijo: no satisfagáis los deseos de la carne. Porque el deseo de la carne es contra el espíritu, y el del espíritu es contra la carne, y estos se oponen entre sí. Escuche, la carne y el espíritu se oponen para que no hagáis lo que quisiereis. Póngame mucha atención. Póngale un separador ahí. Vaya a Romanos capítulo 8, verso 5. Póngale separador ahí. Caminar en el espíritu es caminar guiado por la voz de Dios. Por eso, una de las tareas que todos los cristianos deberían de hacer es pedirle al Señor que los enseñe a oír su voz. Y cuando decimos oír su voz, como se lo he explicado en otras ocasiones, no siempre Dios te va a hablar audiblemente. Pero tenlo por seguro que Dios te va a comunicar sus mensajes, sus pensamientos en tu mente. Si no te habla con voz audible, muy seguramente te va a poner pensamientos en tu mente. Que van a brotar así. No como una secuencia lógica de tus pensamientos, sino que van a venir y se van a meter en medio de tus pensamientos lógicos. Es que Dios te está hablando. Si tú le preguntases al Señor: Señor, ¿qué carrera debo estudiar? Esa sola pregunta que tú le hicieras a Dios, por ser su hijo, Dios te la respondería. Si no te la respondería por medio de un maestro, de un orientador vocacional, y hasta tú sentirías en tu corazón que Dios te habló por medio de esa persona. Si no te responde el mismo con voz audible, que sería lo mejor. Tenlo por seguro que un día vas a estar tú manejando, o vas a estar leyendo un libro, o vas a estar sentado en un parque, y de repente en medio de tus pensamientos lógicos se va a meter un pensamiento acerca de qué es lo que tienes que estudiar. ¡Fum! Y te vas a sentir tan contento, tan feliz, porque tú sientes cuando Dios te habla, que vas a decir: gracias, Padre, ya me dijiste. Ahora entiendo por qué las personas me han hablado de esto y esto y esto. Ahora sí es más fácil entender cuál es tu voluntad. No siempre esperemos voz audible, pero en medio de mis pensamientos lógicos, Dios va a poner uno, que es la respuesta.

0: Pero ¿qué hay de aquellos cristianos carnales que nunca le preguntan a Dios? Aquellos que son guiados por sus propios deseos. No los del Espíritu Santo, sino tus propios deseos. Nunca toman en cuenta a Dios. Siguen siendo guiados por su propia voluntad. Eso es andar en la carne. Y déjame decirte algo, andar en la carne no agrada a Dios. Dos maneras de no agradar a Dios: no tener fe y andar en la carne. Romanos capítulo 8, por favor,
1: y 20. Verso 5,
0: dice: porque los que son de la carne, escuche, piensan. Eso quiere decir que andar en la carne tiene que ver con pensamientos, tiene que ver con deseos. Andar en la carne tiene que ver con tu mente, más que con tu cuerpo, tiene que ver con tu mente. Por eso dice Pablo también: porque los que son de la carne piensan o desean las cosas de la carne, pero los que son del Espíritu piensan o desean las cosas del Espíritu. Verso 8:6. Porque el ocuparse de la carne, ¿qué produce? ¿Qué produce ocuparse de la carne? Es decir, ¿qué produce que andes guiado simplemente por tus deseos y tus pensamientos? ¿Qué produce?
2: Muerte.
0: Eres un muchacho rebelde que no le gusta la autoridad. Vas con tus amigos, son las 12 de la noche, tu mamá te dijo que no llegases tarde, pero ahí vas con tus cuates de la escuela, vas caminando en la calle, mentándole la mamá a todo mundo, echándole pleito a todo mundo y tomando cerveza. Vas en la noche y de repente ves por ahí cómo se están peleando unos. ¿Y qué es andar en la carne? Que ya de por sí una persona que vive sin Dios siempre vive en la carne. No le hace caso al Espíritu de Dios porque no lo conoce, no sabe quién es Jesús. Una persona en la carne, ¿qué hace? De repente dice: oigan, miren muchachos, están peleando, vamos, vamos, vamos. Y cuando llegan, los asaltan porque tienen ametralladoras y hasta se muere. Cuando tú eres guiado por tus propios deseos y pensamientos, seguramente puedes morir. Puse una exageración como ejemplo, pero todos los que son cristianos y solamente se dejan guiar por sus propios pensamientos mueren. Escuche lo que dice aquí: porque el ocuparse de la carne es muerte. Hacerle caso a tus deseos y pensamientos que son propios de tu carne. Pero el ocuparse del Espíritu, ¿qué produce? Cada vez que tú tienes un pensamiento de Dios, generalmente son pensamientos, lee tu Biblia, estás delante de tu telenovela favorita y te sientes mal porque llevas una semana, 15 días sin leer la Biblia, y estás delante de tu rosa de Guadalupe, como que sientes pasos en la azotea y de repente estás pensando en lo triste de la protagonista y de su historia, y de repente se te aparece un pensamiento: ponte mejor a leer la Biblia. Se te apareció, se te vino un pensamiento en medio de todo el drama de tu telenovela. Se te apareció un pensamiento: deja esto, ponte a leer tu Biblia. ¿Quién cree que le está hablando? Dios. Si tú en ese momento te pararas de la televisión y le hicieras caso a esa voz del Espíritu que te dice: ponte a leer tu Biblia, hija. Deja de llorar con estos dramas. Ponte a leer tu Biblia, hija. Tu matrimonio se está quebrando. Tu matrimonio es el ejemplo de lo que ves en la televisión. Levántate y ponte a leer tu Biblia, hija. Si tú le hicieras caso y te metieras después en tu cuarto a leer tu Biblia, ¿sabes qué vas a producir? Vida y paz. Aquí dice: porque el ocuparse de la carne es muerte, pero el ocuparse del Espíritu es vida y paz. Si escuchas que Dios te está mandando a hacer algo y tú lo haces, vas a terminar sintiéndote con mucha vida y con mucha paz. Quizá vas caminando por la calle y ves una necesidad, ves una persona que por ahí se está quebrantando, está llorando, y el Espíritu Santo te dice: detente y háblale de mí. ¿Quieres suicidar?

0: suicidarse. Si nadie le habla esta tarde de mí, se va a suicidar. Y tú dices, Señor, ¿serás tú? Y no hay nadie más. Sí, hijo, tú. Y ahí vas con todo tu temor y vergüenza. Y comienzas a hablar y a establecer una conversación y terminas hablándole de Dios. Tú venías posiblemente hasta preocupado por problemas personales, pero cuando terminas de hablarle de Dios, te sientes con vida y con paz. Tú no querías venir a esta reunión. Querías pasar de largo a tu casa porque vienes cansado. Según tú, cansado, pero solo llegas al internet o llegas a la televisión. Y algunos dicen, será, me voy a cansar más y voy allá, al templo a escuchar la palabra y la predicación. ¿Qué sucede cuando te ocupas? Porque el Espíritu Santo te está diciendo, párate aquí, no te vayas más, quédate aquí, regrésate al culto. Al terminar del culto, ¿qué vas a tener? Vida y paz. ¿Por qué cree que los que se ocupan de las cosas espirituales viven más? Una persona que ha vivido mal en toda su vida antes de conocer a Jesús, cuando se arrepiente de sus pecados y Dios lo salva y recibe el Espíritu Santo, hasta se rejuvenece. Véame a mí. Tengo 80 años, véame. No tengo 80 años, pero gloria a Dios. Pregúntele a todos aquellos que cuando les veían su credencial de lector, ¿quién te golpeó? La vida, ¿quién te golpeó? Te ves pero si viejo aquí, acabado. La vida carnal, el hacerle caso a tu voz en la carne, tus deseos de la carne. Vámonos al bar, vámonos al antro, vámonos con la muchacha esa, vámonos a comer más, vámonos a dormir, vámonos a tomar droga, vámonos a esto, vámonos. Todo lo que tu carne te dice, porque tu carne tiene voz. Todo lo que tu carne te dice, ahí vas, como cordero al matadero. Por eso dice Pablo, por cuanto, verso 8-7, por cuanto los designios de la carne, todo lo que tu carne desea, siempre cuando tú le das lugar a ella, termina con enemistad con las cosas de Dios, porque no se sujetan a la ley de Dios ni tampoco pueden. Todos los deseos pecaminosos son deseos de la carne. Pastor, pero entonces no podemos comer. Sí, no, eso es normal. Pastor, no podemos dormir. Sí, eso es normal. Pero ¿qué pasa cuando duermes 12 horas? ¿Qué sucede cuando duermes 10 o duermes 15 horas al día? Dígame, ¿eso es un problema carnal? Sí. ¿Tienes un problema de pereza? ¿Y eso te va a empobrecer? ¿Eso te va a quitar la bendición material? Y muchas otras cosas más. Versículo 8:8. Y los que viven según la carne, ¿qué dice? Por eso le digo que los cristianos carnales son aquellos que todavía siguen guiándose por sus deseos en su carne. El pastor dijo que hay que ayunar este sábado. ¡Ah! No, viejo. Ese pastor ni ayuna, lo ves más gordo ahora. Come, viejo, come. Te preparé unas chuletas como a ti te gustan, con tocino. Chuletas de puerco con tocino. Y como son las que le gustan al gordo, él no pensó ni meditó. Él dijo, bueno, pues sí, ¿verdad? ¿Para qué hago sacrificios si ya Jesús lo hizo? Vamos a comer. Y sabe, tú desagradaste a Dios, porque en primer lugar te dijeron que hay que ayunar. Y en segundo lugar te ocupaste de tus deseos. Habías planeado tú tener un día de ayuno y no pudiste. Y muchas veces las personas que terminan por oír la voz de su carne y hacer lo que dice su carne, terminan por desagradar a Dios. Verso 8-9. Mas vosotros no vivís según la carne, sino según, ¿qué dice? El Espíritu, si es que ¿qué? Si es que el Espíritu de Dios mora en ti. Ahora entiende. ¿Cuántos creen ser cristianos? Y el Espíritu de
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1: Ahora, ponga usted mucha atención. La carne en sí no es pecaminosa. Por favor, no confunda su carne, no la vea como pecado. No, su carne no es pecaminosa en sí, más bien los deseos de su carne. Le leo rápidamente, no busque, Primera de Corintios 6:19, escúchelo. ¿O ignoráis que vuestro cuerpo es templo del Espíritu Santo, el cual está en vosotros, el cual tenéis de Dios, y que no sois vuestros? Porque habéis sido comprados por precio, glorificad pues a Dios en vuestro cuerpo y en vuestro espíritu, los cuales son de Dios. En otras palabras, tu cuerpo ahora es templo de ¿quién? ¿Cómo va a ser algo pecaminoso? No, tu cuerpo en realidad no es pecaminoso en sí mismo, sino los deseos que tiene este cuerpo. Eso es andar en la carne. Es hacerle caso a los deseos de tu cuerpo. Es hacerle caso a lo que tu cuerpo anhela, desea. ¿Qué es un deseo? Si vamos a buscar un diccionario, la palabra deseo significa así: es el sentimiento enorme que posee una persona por conseguir un objetivo determinado, o una aspiración. Es una esperanza o anhelo que se origina en un individuo, que tiene un origen y un fin. Es saciar un gusto. Un deseo es saciar un gusto. Cuando tú te dejas guiar por tu carne, tú estás queriendo decir: quiero saciar todos mis gustos. Aún si tienes que cometer adulterio porque tú estás casado. Sí, esa muchacha me gusta y no me importa lo que cueste. Yo quiero satisfacer mi deseo de conquistarla y de acostarme con ella. Un deseo es saciar un gusto. Y desgraciadamente no todos los gustos de la carne son buenos. Regrésese ahora sí a Gálatas capítulo 5. Gálatas capítulo 5. Estamos entonces en este punto de no andar en la carne. Por eso es que una persona que es bautizada por el Espíritu Santo puede pensar que es lo mejor que le puede pasar después de haber sido salvado. Porque cuando Dios te bautiza con su Espíritu Santo, es muy seguro, salvo que contristes el Espíritu, que cuando tú comiences o deseas hacer algo, el Espíritu Santo te diga: no, hijo, no, levántate de aquí, mejoras tu tarea, basta de Facebook, ya perdiste 3 horas de Facebook, levántate, hijo, haz tu tarea. Pero si no tienes el Espíritu Santo, sí, tienes a Jesús en tu corazón, pero no te guía la voz del Espíritu. El Espíritu de Cristo está simplemente aquí en tu corazón y te hizo renacer de agua, si es que te bautizaste, y del Espíritu. Pero escúcheme bien, el Espíritu Santo es el que nos guía a toda verdad, es el que nos enseña todas las cosas, es el que nos convence de pecado, es el que te dice: estás mal, ayer te peleaste con tu mujer, tú te levantaste por la mañana y lo primero que vino a tu mente es: pídele perdón a tu esposa, te pasaste de listo ayer con ella. Pero cuando no tiene la gente el Espíritu Santo, se levanta como si nada, pensando que todo está bien. Ya hizo llorar a su mujer, casi está produciendo problemas matrimoniales hasta el punto del divorcio, pero no se fija que está mal. No tiene el Espíritu de Dios. Tiene un conocimiento del Señor, pero no tiene la voz de Dios en su corazón. No es guiado por el Espíritu de Dios. Así que dice aquí, le leo otra vez Gálatas 5:17. Porque el deseo de la carne es contra el Espíritu, y el del Espíritu es contra la carne, y estos se oponen entre sí para que no hagáis lo que quisiereis. ¿Cuántas cosas Dios

0: Dios quiere que hagas y algunas que nosotros podríamos hacer que son buenas, pero no se puede cuando andamos en la carne. Verso 5:18. Pero si sois guiados por el Espíritu, no estáis bajo la ley del pecado. Cuando Dios nos guía, no andamos sometidos a la ley del pecado. Cuando andamos en el Espíritu, estamos vivos. No es tan fácil que caigas en un pecado. Cuando tú te levantas por la mañana y alimentas tu espíritu con oración, con lectura de la Biblia, o si no puedes por la mañana, bueno, al menos en la noche lees un rato la Biblia y te pones a orar 15, 20 minutos. Cuando tú alimentas tu espíritu, Dios se vivifica en ti y te dice lo que hay que hacer el día de mañana. Tú te levantas de mañana y aunque quizá oraste 10, 15 minutos, tú te estás alimentando al menos de algo.
1: Y
0: el Espíritu Santo te está diciendo, vamos hijo, hoy prepárate porque vas a tener problemas en el trabajo. Ayer tu jefe te pidió esto y tú no lo tienes, pero yo te voy a ayudar. Haz esto, haz lo otro. Cuando una persona es guiada por el Espíritu Santo, fíjese usted lo que dice aquí. Ya no estás bajo la ley del pecado. Verso 19. Pero por lo contrario, verso 19. Y manifiestas son las obras de la carne. Póngame mucha atención. Pablo le está hablando a gente del mundo o a cristianos. A cristianos. Si tú creías que un cristiano no puede cometer lo que viene enseguida, estás equivocado. Cuando un cristiano deja de andar en el Espíritu o nunca ha andado en el Espíritu, se le va la emoción, se le va el fervor y la pasión inicial y vuelve otra vez su naturaleza carnal. Tú apenas dejas de leer la Biblia, tú apenas te dejas de congregar, tú apenas dejas de orar y vuelve lo que siempre ha estado allí, tu naturaleza carnal. ¿Y cuáles son las obras que generalmente se manifiestan aún en la vida de uno que es cristiano cuando anda en la carne? ¿Qué se puede manifestar en tu vida? Aquí está la lista que dice Pablo. Y manifiestas son las obras de la carne, que son, dígalo fuerte. Espérame tantito. La lista es grande. ¿Será que un cristiano puede caer en adulterio? Sí. Pero escúchame bien, no le eches la culpa al diablo. No le eches la culpa a que en tu línea sanguínea han habido puros hombres adúlteros o mujeres adúlteras. Eso tiene que ver, desde luego. Pero el problema no nació en tu línea sanguínea. El problema nació en tus propios deseos. Tú estás siendo guiado por los deseos de tu carne. ¿Y quieres saciarlos? ¿Quieres satisfacerlos? Antes de conocer a Jesucristo, eras lujuriosón. Querías con todas. O eras lujuriosa, querías con todos. Te convertiste a Jesús. Empezaste a leer la Biblia. Se te aplacó lo lujurioso. Te sumergiste en el Espíritu Santo. Si tu bautismo fue poderoso, el demonio se fue. Pero en nuestros miembros, en nuestra carne, siempre vamos a batallar con deseos. Los deseos de tu carne. La carne, repito, en sí no es pecado, sino que la carne tiene deseos que te pueden llevar a la tentación y más tarde al pecado. Cuando una persona deja de orar, deja de leer la Biblia, deja de congregarse, cuando una persona dejó de estar en un discipulado, dejó de hacer su devocional, todo lo que ha estado ahí, que es tu carne, vuelve a tener deseos que no se pueden refrenar, porque la única manera de refrenar tus deseos de la carne es con el Espíritu. Pero si tu espíritu está débil, si no has alimentado tu espíritu para tener vida y paz, vuelven a fluir todos tus deseos que antes tenías. Es por eso que podemos ver a una persona cometer adulterio, sí. Claro que sí. ¿Qué más puede hacer una persona carnal, cristiano carnal? Y manifiestas son las obras de la carne, que son adulterio, fornicación, inmundicia, lascivia, idolatría. No se lo voy a explicar ahorita todavía. Lo haré después, no en esta hora. Hechicerías. ¿Puede un cristiano carnal volver a practicar hechicería? Sí. Conozco a gente que volvió a la santería. Conozco gente que volvió a una limpia. Sí. Especialmente cuando es gente que nunca fue llenada, que nunca se llenó del conocimiento de Dios, que no fue bautizada por el Espíritu Santo, que no se congregó. ¿Cuántas personas llevamos al retiro? Y en el retiro muchas se arrepienten y se convierten en serio. No se habían arrepentido nunca, pero vienen realmente salvadas, pero no ingresan a un discipulado, no se llenan de Dios. El postrer estado vuelve a ser peor. Por eso Pedro dijo: más valiera que no lo hubieras conocido. Hay gente que queda peor porque no alimentó su espíritu. Simplemente siguió siendo gobernado por su carne, por los deseos de su carne. Y se convirtió en un cristiano carnal y más tarde pecó, se sumergió, se desbarrancó, se acabó. En ocasiones, mejor Dios se los lleva para no ser vergüenza. Pero hay un pecado que puede quitarte salvación. Y tengo mucho cuidado de decir esto porque el que es verdaderamente hijo de Dios nunca la pierde. Si una persona verdaderamente es hijo de Dios, nunca perderá su salvación. El problema es que hay gente que cree que es hija de Dios. Y sí, en otras palabras, no es que haya sido salva, nunca ha sido salva. Uno de esos es el pecado de odiar, de aborrecer. Hay gente que cree que va al cielo, pero odia y aborrece a su prójimo. Y te mantienes con tu odio y tu rencor. Quizá nunca has sido cristiano. Nunca has conocido a Dios. Tú tienes conocimiento de Dios, pero no eres hijo de Dios. Ese pecado de aborrecer, de odiar a un prójimo. Sí, tú puedes estar herido, tú puedes estar lastimado por un tiempo, pero cuando te enseñan que hay que perdonar y tú aplicas el perdón y realmente sacas lo que el Señor Jesús quiere que saques, que es rencor, resentimiento, odio, tenlo por seguro que una vez que te enseñen que hay que perdonar, se te va eso. Pero hay gente que ha recibido enseñanzas de perdonar, de ponerse a cuentas, y no lo hace. Nunca, lo más seguro, nunca han sido cristianos. Entonces, aquí está la lista: idolatría, hechicerías, enemistades, pleitos, celos, iras, contiendas, disensiones, herejías, envidias, homicidios, borracheras, orgías y cosas semejantes a estas, acerca de las cuales os amonesto. Escuche, como ya os lo he dicho antes, que los que practican estas cosas, por si alguien se atreve a decir que siendo cristiano practica esto, yo más bien diría, no lo es todavía. No es cristiana esa persona. Dice aquí el apóstol Pablo: los que practican estas cosas, dice aquí, versículo 5:21, los que practican tales cosas no heredarán el reino de Dios. Y no solamente quiere decir que cuando mueran, no, lo que está queriendo decir, en esta tierra no hay favores de Dios. Cuando una persona anda en la carne y manifestando las obras de la carne, dándole satisfacción a su naturaleza carnal, todos estos pecados que se listan, son simplemente deseos de la carne.

0: que muchos llegan a consumar, llegan a saciar, y simplemente ¿por qué? Quizá no vuelvan a
1: practicar. 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
0: Y cuando tú no alimentas el espíritu, no hay nada. Por eso es que el que no alimenta su espíritu, sino su carne, con sus deseos, no agrada a Dios. Un cristiano carnal termina por cometer estos pecados y seguramente no agrada a Dios. Dios no se agrada de esto. Dios no se agrada de la gente celosa. Por si tú todavía tienes muchos celos, perdóname. Con todo respeto te lo digo. Tú estás en la carne. Y Dios no se agrada de tu vida. Eres una persona contenciosa. Te gusta pelear, te gusta discutir. Estás en la carne. Por eso es que tú pides cosas y Dios no te las da. Por eso es que oras a Dios para que te bendiga con un trabajo, para que sane tu matrimonio, para que te sane de tu enfermedad. ¿No lo recibes? Estás en la carne. El reino de Dios no está en la vida de una persona que está en la carne. Voy a concluir. Escucha lo que dice después. Versículo 5:22. Póngame mucha atención, por favor. Ahora Pablo nos da el fruto. El fruto. Escuche esto que le voy a decir. Cuando una persona realmente es bautizada por el Espíritu Santo y comienza a tener comunión con el Espíritu Santo, sin que se esfuerce, sin que lo busque, va a empezar a manifestar lo siguiente. Dios te bautizó con el Espíritu Santo, estás alimentando tu comunión, estás fortaleciendo más bien tu comunión con el Espíritu de Dios. Pronto, sin que te des cuenta, vendrán estos frutos. Dice Pablo, más el fruto del Espíritu, de la comunión con el Espíritu de Dios, son el amor, el gozo, la paz, la paciencia, la benignidad, la bondad, la fe, la mansedumbre. Para los que apenas los tocan y se andan defendiendo, siempre he dicho que Jesús dijo: aprended de mí que soy manso y humilde. ¿Quién es una persona manso, mansa? Se lo tengo que decir muchas veces hasta que se le grabe. Acuérdese de un perrito. Si es manso, ¿qué hace usted? Lo patea, le pisa la cola, lo deja sin comer, lo avienta por allí, y ahí viene el perrito, no le ladra, no se levanta contra usted, no le muerde. Tranquilito el perrito, todo mundo se aprovecha de él, pero no abre ni la boca para ladrar. Ese es ser manso. Y sabe que cuando una persona es bautizada por el Espíritu Santo y tiene comunión con el Espíritu Santo, sin que lo busque, vendrá la mansedumbre. A ti que no te gusta discutir con la suegra, porque la suegra te dice hasta de lo que te vas a morir, pero bien que le respondes como si no fueras cristiana. ¿Sabes qué necesitas? El Espíritu Santo. El bautismo del Espíritu Santo. Solito viene. Gozo, paz, paciencia, benignidad, bondad, fe, mansedumbre, templanza. ¿Para qué sirve la templanza? Para que cuando tengas ganas de mirar pornografía, resistas. Estoy templado, Señor, no me va a gobernar, no me va a gobernar. Esta mañana oré, esta mañana leí tu palabra, me siento fuerte, tengo vida, tengo paz, no tengo por qué buscar esto, Señor, me alejo de ella, me alejo de ella. Pero si no lees, si no oras, si no te congregas, si no estás en un discipulado, si no tienes un devocional, apenas miras lo que para ti era una debilidad, ¡fum!, inmediatamente te prendes. Aclaro, nuestra congregación es una congregación de liberación, de guerra espiritual, pero hay gente

0: pero no siguen el proceso de estar discipulándose, porque Dios nos mandó a ser discípulos, no seguidores. Discípulos. Discípulos más que ser un seguidor. Mansedumbre, templanza, contra tales cosas no hay ley del pecado. Porque aquí no está hablando de la ley de Dios, sino la ley del pecado. Contra esas cosas,
1: 11 y 51.
0: Del Espíritu Santo, cuando mora en nosotros y lo alimentamos en comunión, no hay ley del pecado. Es más difícil pecar, casi imposible. Pero los que son de Cristo, por si alguien argumenta que sigue haciendo lo mismo que antes, dice Pablo, pero ahora los que son de Cristo han, ¿qué dice? Crucificado la carne. ¿Qué quiere decir crucificar la carne? Póngame mucha atención, con eso termino. Y vamos a orar por el Espíritu Santo. Escúcheme. ¿Qué quiere decir el término crucificar la carne? Leamos primero y ahorita se lo explico. Dice, pero los que son de Cristo han crucificado la carne con sus pasiones y deseos. ¿Qué quiere decir crucificar la carne? Cuando se habla de crucificar en la Biblia, se habla de muerte. Aquel que llevaba su cruz o la cargaba, simbolizaba que iba a morir. Cuando Jesús dice, venid en pos de mí, tomad tu cruz y síganme, quiere decir, muere a tu yo, muere a tus deseos, muere a tus anhelos, muere a tus pensamientos. Crucificar la carne es morir a mis deseos, morir a mi yo. Crucificar la carne es cuando tú estás ayunando y se te presenta el mejor platillo, pero como estás leyendo la Biblia y estás orando, estás fuerte. Y entonces tu carne, llevas 3 días de ayuno, tu carne te pide alimentación. Bueno, no, 3 días de ayuno ya tu carne no te pide, como que se apaga. Pero al primer día de ayunar, primero y mitad del segundo día, primero y día y medio, tu carne está con dolor de cabeza, tu carne está irritada, tu carne está como peleonera con todo mundo, y te presenta tu esposa tu platillo preferido, que hasta por eso el enemigo la usó, y tú te levantas ahí y dices, Señor, como no has leído la Biblia, como no has orado, tu carne está débil, tu espíritu está débil, y tu carne está irritada, y tu carne te dice, ya párale, Gumercindo, come, Gumer, tranquilo, no seas fanático, come. Pero tú estás orando por un trabajo, estás orando por un empleo, estás orando por tu hijo rebelde, llevas 2 días casi de oración y de ayuno, pero de repente, bueno, más bien, solamente estás en ayuno, pero no estás leyendo la Biblia. Tu carne se revela y dice, come. ¿Qué es crucificar la carne? No. Mi amor, quita esa comida. O váyanse a comer allá, por favor. O yo me voy a esconder por allá en mi cuarto y voy a leer la Biblia. No quiero comer. Renunciaste a tus propios deseos. Tu carne deseaba comer y tú le dijiste, no. Tú eres una muchachita de 17 años. Todos en tu salón tienen novio. Tus mejores amigas, que por cierto son mundanas y ni siquiera les hablas de Jesús, tus mejores amigas te dicen, ¿qué pasó, Lidia? ¿Tú no tienes novio? ¡Ah, que tú eres aleluya, fanática! ¡Ay, pobre de lo que te estás perdiendo, Lidia! ¡Eres joven! ¡Disfruta de la vida! Y entonces, ¿qué hacen? Cuando estás mirando cómo están besándose los noviecitos, vas saliendo de la escuela y ves ahí a tu mejor amiga besándose con su novio en la esquina, y de repente ves a tu otra amiga que pasa en el carro del novio, y tú te sientes así, ¡ay, cómo me gustaría besar! ¿Cómo me gustaría? Pero eres una niña. Eres una niña. Tienes primero 17 años.

0: En segundo lugar, le estás echando el ojo a gente que ni siquiera es cristiana. No te unas con yugo desigual. ¿Pero qué sucede cuando una persona anda en la carne? Ya, apenas vio que todas sus amigas tuvieron novios y ella es la última, pues a buscar novio. Está satisfaciendo tus deseos. Dios te dice en tu palabra que esperes. Dios te dice en tu palabra, en su palabra, que madures. Dios te dice en su palabra que ahorita no es tiempo de noviar, sino de agradar a Dios, porque los solteros tienen cuidado de las cosas de Dios y de cómo agradar a su Señor, y tienen cuidado de terminar algo en la vida. Ya a los 24, 25 años, bueno, ya. ¿Pero qué tienes que dar ahorita? Es tu carne, es tus deseos de que te abracen, es tus deseos de que te besen, es tus deseos de que no estés sola. Tus deseos. Eso anhela tu carne. Esos deseos. ¿Y qué hace una persona que está en la carne? Ya la invitó el primer muchachón de la escuela a salir y dijo sí. A la siguiente semana ya se está besando. A los 15 días ya se fue a acostar al hotel. A los 2 meses ya está embarazada. Perdiste. Póngase de pie, por favor. Voy a leerle hasta el verso 26. Verso 5:24. Escuche. Gálatas 5:24. Pero los que son de Cristo. O sea que si tú no eres de Cristo, por eso estás en la carne. Por eso le das vuelo a tu carne. Póngame mucha atención. Aquí hay personas, aún líderes y servidores, que no han visto respuesta de lo que le han pedido a Dios. ¿Tú crees que Dios te está haciendo esperar? No es eso. Es tu desobediencia. Es tu vida libertina. No eres una persona que camine en el Espíritu. Y no se puede agradar a Dios. Hay tantas cosas que los cristianos pierden por andar en la carne. Tu salud no viene, no porque Dios te quiera formar la paciencia. Ya llevas 10 años y nada de nada. Ya 10 años es bueno para formar paciencia. Más bien, porque estás en pecado. Eres desobediente. Eres una persona carnal. ¿Quieres que Dios te bendiga con tu negocio? ¿Quieres que Dios te bendiga con esa casa que anhelas para tu familia, que no es pecado? Y no la tienes. Estás en la carne. Tu vida ha sido carnal, carnal, carnal. Por eso tú necesitas el Espíritu Santo. Pero los que son de Cristo han crucificado la carne con sus pasiones y deseos. Verso 5:25. Si vivimos por el Espíritu, andemos también por el Espíritu. No nos hagamos vanagloriosos, irritándonos unos a otros, envidiándonos unos a otros. Sáltese Gálatas capítulo 6. Gálatas capítulo 6, verso 7. No os engañéis. Dios no puede ser burlado, pues todo lo que el hombre sembrare, eso también segará. Si yo siembro para mi carne, ¿qué voy a cosechar? La muerte. La muerte. Aquel que todavía le da deseos a su carne de una cervecita, aquel que todavía se echa la cubita, aquel que todavía le entra.
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0: El reino de Dios es para sus hijos, pero los que practican o los que están en la carne no pueden heredar el reino de Dios.

Parece para muchos difícil de creer, porque siempre han visto a Dios como un abuelito, como un papá de esos cariñosos que no dicen nada. No, Dios es amor, pero también Dios azota y disciplina a los que son sus hijos. Y si hay alguien aquí que no ha tenido algo de parte de Dios, pregúntese, ¿está usted caminando en el Espíritu o está caminando en la carne? Gálatas 6:7 dice: no os engañéis, Dios no puede ser burlado, pues todo lo que el hombre sembrare, eso también segará. Porque el que siembra, ¿para qué? Para su carne, es decir, ¿qué quiere decir eso? El que le hace caso a todos sus deseos. Usted está haciéndole caso a todos los deseos de su carne, sin siquiera luchar y pelear, especialmente por los deseos de la carne, que siempre nos van a llevar a cometer pecado. Porque el que siembra para la carne, de la carne segará corrupción, mas el que siembra para el Espíritu, del Espíritu segará vida eterna. Vaya Romanos, por favor, rápidamente. Romanos el capítulo 8. Romanos capítulo 8, el versículo 9. El Espíritu Santo debe venir a nosotros, y además debemos de aprender a tener comunión con Él. Si yo no tengo comunión con Dios, no fortalezco al Espíritu en mí, lo debilito y termino siendo un cristiano carnal. Dice Romanos el capítulo 8, el versículo 9, dice: mas vosotros no vivís según la carne, sino según el Espíritu, si es que el Espíritu de Dios mora en vosotros. Y si alguno no tiene el Espíritu de Cristo, ¿qué dice? No es de Él. Porque ¿cómo va a ser alguien de Cristo cuando se la pasa pecando y tomando sus propias decisiones y haciéndole caso a todos los deseos de su carne? No puede ser de Cristo. Ponga su Biblia ahí un lado, por favor. Yo voy a invitar en esta hora, por enésima vez, a todos aquellos, y acuérdese, no solamente es que tengas el bautismo, no solamente es que tengas el bautismo, es que tengas comunión con el Espíritu Santo. ¿Qué quiere decir eso? Que tengas comunión con Dios, que leas tu Biblia, que ores. ¿Cuántas promesas están estancadas en la vida de los cristianos? Muchos cuando lleguen al cielo van a ver toda una bodega. Señor, ¿y esta bodega tiene mi nombre? Hasta mi apellido. Bueno, ya me lo cambiaste porque mi nombre era pagano. Gracias, Señor. ¿Me permites ver qué hay adentro? Sí, hijito, quiero que veas. Señor, ¿y todos estos regalos? Eran tuyos, hijo. Todos estos eran tuyos. Pero nunca llegaron a la tierra, hijo. Anduviste en la carne. El reino de los cielos no lo heredaste. Gracias a Dios que te arrepentiste a tiempo, por eso estás aquí. Ya cuando estabas en el lecho de muerte, dijiste: Señor, perdóname, y aquí me tienes. Pero yo quiero invitar a todos aquellos que anhelan con todo su corazón ser guiados por la voz de Dios, por el Espíritu de Dios, tener comunión con el Espíritu de Dios. Eso es lo que hace que tú tengas beneficios, bendiciones. No busques solo a Dios por las bendiciones, más bien porque el Espíritu Santo son las arras, el sello de que eres hijo o no eres hijo.

0: Los que no tienen el Espíritu Santo no son de Cristo. Uy, qué duro. Pero este lugar está abierto. Hay alguien aquí que desea ser de Cristo, puede pasar a este lugar. En el nombre de Jesús. Si hay alguien aquí que ya fue bautizado alguna vez, ¿por qué no buscar una doble porción? ¿Por qué no buscar una doble porción del Espíritu de Cristo? Hay milagros escondidos porque andas en la carne. Cuando una persona empieza a ser guiada por Dios,
1: y seis.
0: Hay muchas cosas, muchas, muchas para ti. Yo quiero que cierres sus ojos, por favor. Cierre sus ojos. Primero, vamos a pedirle al Señor Jesús que nos perdone. Quizá eres una persona con celos, con envidias, con enemistades, con pleitos. Avance, por favor, avance, por favor. Esto no es pecero, pero avance, mire, avance. Hay sanidades detenidas. Hay bendiciones que no han llegado. Porque el reino de los cielos no se puede heredar en la carne. El reino de los cielos se hereda en el Espíritu, no en la carne. Cuando comienzas a ser guiado por su Espíritu Santo, comienzas a andar en la carne, y entonces el reino de los cielos es para ti. La herencia que Dios ha prometido es para ti. Yo quiero pedirle con todo mi corazón, por favor, cierre sus ojos. Precioso Espíritu Santo, ellos están pasando. Ellos están acercándose a este altar porque han creído tu palabra. Ahora te pido con todo mi corazón que les convenzas de pecado. Que los convenzas de pecado. Que los guíes a toda verdad. Que les enseñes todas las cosas. Por favor, si tú no lo haces, nada pasará. Ven, convence de pecado.

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3: 12 y 10.

0: 11 y 28.
1: Una de mis primeras composiciones de mi adolescencia fue este cántico que pude escribirlo. Recuerdo que agarré la guitarra y empecé a tocarla frente al colegio donde yo estudiaba y empecé a cantar esa noche, que había problemas en mi familia y en mi hogar. Pero le decía al Señor estas palabras: que a pesar de mi adolescencia, que a pesar de mi juventud, que me diera fuerzas, que a pesar de todas las debilidades que pudieran haber en mi vida, Él me diera fuerzas. Joven que me estás escuchando, a pesar de todas las circunstancias que puedas pasar,

podrá separar del amor de Dios? El amor de Dios es tan grande para con nosotros. No hay barreras ni tribulaciones nos pueden separar de Dios. Si bien es cierto que vamos a tener circunstancias, pruebas, pero no desmaye tu corazón, porque el gigante está contigo, porque el mayor está contigo.

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4: ¡Una!
5: ¡Y dos!

0: Una y diez.
1: Y a su nombre. ¡Gloria a Dios! Seguimos alabando.

0: Una y 18.
1: Una sonrisa cuesta poco, pero produce mucho. No empobrece al que la da y enriquece mucho al que la recibe. Dura solo un instante, perdura en el recuerdo eternamente. Es la señal eterna de la amistad profunda. Nadie hay tan rico que pueda vivir sin ella, y nadie tan pobre que no la merezca. Una sonrisa alivia el cansancio, renueva las fuerzas y es consuelo en la tristeza. Tiene valor desde el comienzo en que se da. Si crees que a ti la sonrisa no te aporta nada, sé generoso y da la tuya, porque nadie tiene tanta necesidad de la sonrisa como quien no sabe sonreír.
0: Una y 19.
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0: 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Una y 20.

¿Necesitas mi guía para resolver algún problema hoy? Comprométete conmigo y entrégame toda necesidad. Yo calcularé con precisión cada circunstancia, ni un minuto más, ni un minuto menos. Porque eres uno conmigo y uno con toda sabiduría. La plenitud de la sabiduría y el conocimiento infinito son tuyos. Eres sabio porque mi sabiduría está en ti. Tú sabrás cuál camino debes tomar. Aquiétate en ese gran amor que aún no conoces. En la presencia de gozo de la cual aún no tienes idea. Yo estoy creciendo en tu alma y tu curación ha comenzado. Yo llego. Tú no sabes cuándo. Solo confía. Prueba tu fe, lo más profundo de tu deseo. Y párate con firmeza, sin que haya duda alguna en tu mente, de que yo estoy trabajando en ti. Yo hago que las cosas sucedan. Suelta y deja ir, desde lo más profundo de tu ser, y yo aliviaré hasta el último dolor y esfuerzo en tu vida. Curación es sencilla.

verdadera, sin importar su manifestación. Espera por mí en la quietud de tu ser, porque esto es amor. No que tú me hayas amado, sino que yo te amo a ti. Yo camino a tu lado, me siento contigo y descanso en tu corazón. Estoy en tu mente, en tu conciencia. Estoy aquí en tus brazos, hasta la punta de tus dedos. ¿Sientes mi presencia? Estoy contigo. Voy delante de ti, enderezando los caminos. Nunca te abandonaré. Cuenta conmigo. Inclusive, rétame ahora mismo a que yo abra las puertas de los cielos y derrame sobre ti una bendición. Cuando yo vierta sobre ti mi bendición, no habrá espacio suficiente para contenerla. Considera los cuervos, que ni siembran, ni siegan, ni tienen almacenes ni graneros, y yo los alimento. ¿Cuánto más vales tú que las aves? Yo, el Señor tu Dios, velo por ti. Yo soy Dios Todopoderoso. Yo soy todo el Dios que necesitas. Cuando con sinceridad y de todo corazón permites que yo asuma el control, recibes la revelación que yo soy absoluta suficiencia. Cuando yo me convierto en una valiosa realidad para ti, encuentras que yo soy todo lo que deseas. Te saciaré a plenitud. Yo soy tu refugio y fortaleza, una ayuda real en momentos de adversidad. Soy tu seguridad en momentos de necesidad. Estoy en medio de ti. No te fallaré ni te abandonaré. Porque yo, el Señor Dios omnipotente, reino. No temas, sé firme y verás la liberación que haré a tu favor. Estoy en medio de ti. Nada puede perturbarte. Yo te ayudaré. Porque yo, el Padre que mora dentro de ti, realizo las obras. Yo tengo poder sobre todo. El mundo, con toda su confusión de eventos externos, no tiene poder sobre mí. Porque yo, que estoy en ti, soy más grande que aquel que está en el mundo. Cuando te consumes en el dolor y el sufrimiento, yo soy tu curación. Mi poder ajusta y regula todas las cosas. Aún ahora mismo, yo causo un cambio completo en las circunstancias y establezco orden perfecto.

No importa cuán lejos tú pienses que te has descarriado. No importa cuán perdido te sientas. Yo estoy contigo.

0: Nunca puedes estar fuera de mi amor.
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0: Estoy en todas partes e inmediatamente accesible para ti en todo momento. Solo espero que me reconozcas. Nunca te abandonaré. Al igual que hice con Moisés, así haré contigo. Donde quiera que vayas, yo iré. Estaré ahí mismo contigo. Solo recuerda buscarme, esperarme. No busques ninguna señal. No busques nada fuera de ti. No hay paz ni descanso para aquellos que buscan fuera de su propio ser. Yo soy el todo suficiente que mora en ti. La mente es el instrumento a través del cual puedes conocerme. Hablamos mediante las ondas de mi luz, las cuales nacen a cada momento. Mantén tu mente clara, sensible y tierna. Y aún tus susurros serán escuchados. Y yo habré de responder. Yo te traigo mi gracia y mi gloria. Te otorgaré todo bien. Yo estoy obrando dentro de tu ser, dándote la voluntad y el poder de lograr el plan que he trazado para ti. Tú no me has escogido a mí, pero yo te he escogido a ti y te he designado para que vayas adelante cosechando frutos. Hay un lugar en el cual te he colocado y donde quiero que estés. Puede parecerte un lugar escondido, apartado de las multitudes. Quizás no entiendas el porqué. Sin embargo, estás en ese lugar para aprender a confiar. Confía en mí donde quiera que estés. Yo te guiaré con mis consejos y mi sabiduría durante toda tu vida. Mi palabra será como una lámpara a tus pies y lumbrera en tu camino. En mí tú demuestras verdad y discernimiento. Ya no hay miedo ni confusión en tu vida. Al confiar en mí, tienes a tu disposición el poder más grande del mundo. Este poder es instantáneo, constante y no puede fallar. Yo no contemplo las cosas al igual que tú. Tú miras las apariencias externas. Sin embargo, yo miro el corazón. Otros podrían llegar a ver tus fracasos. Quizás no entiendan. Sin embargo, yo puedo ver en ti lo que nadie más puede ver. ¿Acaso no eres obra mía? Tú eres mi hijo amado, en el cual yo me he complacido. Descansa en mí y espera pacientemente que yo haga mis obras.
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3: El pequeño Moisés. Pasaron los años y José comprendió que llegaba el fin de sus días.
4: Yo voy a morir,
3: dijo.
4: Pero Dios ciertamente estará con vosotros y os hará salir de Egipto para regresar a la tierra que prometió a nuestros antepasados.
3: Los hijos de Israel crecieron y se multiplicó su población, Pero el nuevo faraón, que no sabía la historia de José, dijo a su pueblo:
5: tenemos que impedir que los hijos de Israel aumenten su número, pues nos podría resultar peligroso.
3: El faraón sometió a los hebreos a la más dura esclavitud, dedicándolos a los pesados trabajos de construcción en las ciudades. Pero, aunque murieron muchos debido a los malos tratos de los capataces, siguieron aumentando en número.
5: Cuando nazca un niño entre ellos,
3: ordenó el faraón,
5: matadlo.
3: Como esta cruel medida no dio el resultado deseado, pues escondían a sus hijos, ordenó que fueran arrojados al Nilo los niños hebreos recién nacidos. La orden no afectaba a las niñas. Cierto día que la hija del faraón estaba en la orilla del río con sus doncellas, vio flotar una cesta de mimbre que había quedado enredada entre unas plantas de papiro. Al destapar la cesta, encontraron un niño en su interior.
6: «Es un hijo de hebreos», dijo la hija del faraón.
7: «¡Una del pequeño, y 37!»
3: Buscó a la madre y le dijo que lo criara hasta que fuera un poco mayor. La mujer tomó el niño y lo crió. Y cuando fue algo crecido, se lo llevó a la hija del faraón, que lo adoptó.
6: «Le llamaré Moisés», dijo, «que quiere decir salvado de las aguas».

0: Pablo está pidiendo a los hermanos.
1: En esta mañana vamos a estar hablando bajo el tema.
2: Sara saltó de su asiento con nerviosa.
3: Nunca te quejes de nadie, ni de nada. Porque fundamentalmente tú has hecho lo que querías en tu vida. Acepta la dificultad de edificarte a ti mismo y el valor de empezar corrigiéndote. El triunfo del verdadero hombre surge de las cenizas de su error. Nunca te quejes de tu soledad o de tu suerte. Enfréntala con valor y acéptala. De una manera u otra, es el resultado de tus actos y piensa que tú siempre has de ganar. No te amargues de tu propio fracaso ni se lo cargues a otro. Acéptate ahora o seguirás justificándote como un niño. Recuerda que cualquier momento es bueno para comenzar y que ninguno es tan terrible para claudicar. No olvides que la causa de tu presente es tu pasado, así como la causa de tu futuro será tu presente. Aprende de los audaces, de los fuertes, de quien no acepta situaciones, de quien vivirá a pesar de todo. Piensa menos en tus problemas y más en tu trabajo, y tus problemas, sin eliminarlos, morirán. Aprende a nacer desde el dolor y a ser más grande que el más grande de los obstáculos. Mírate en el espejo de ti mismo y serás libre y fuerte, y dejarás de ser un títere de las circunstancias, porque tú mismo eres tu destino. Levántate y mira el sol por las mañanas y respira la luz del amanecer. Tú eres parte de la fuerza de tu vida. Ahora despiértate, lucha, camina, decídete y triunfarás en la vida. Nunca pienses en la suerte, porque la suerte es el pretexto de los fracasados.
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5: el becerro de oro. Mientras Moisés permanecía en lo alto del Sinaí durante 40 días y 40 noches, Aarón y Ur habían quedado al cuidado del campamento. Viendo que Moisés tardaba tanto en regresar,

0: ese becerro. ¡Echad al fuego esa figura horrible!
1: Ordenó Moisés. Pero más tarde, viendo el arrepentimiento de los suyos, subió de nuevo a la cima del Sinaí, donde recibió del Señor unas nuevas tablas de la ley. Al cabo de 40 días, cuando regresó al campamento israelita, exclamaron animosos los hijos de Israel:
2: ¡Yahvé, nuestro único Dios!
0: ¡Cumplid sus mandamientos!,
1: añadió Moisés, al tiempo que mostraba las nuevas tablas de la ley. Y su rostro resplandeció con un extraño brillo, porque había hablado con Yahvé, el único y verdadero Dios, y además había visto su gloria.
3: ¡Una!
4: ¡Y 52!

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Amén. Dios ninchillo paichas racacho. Enseguida cantamos Getsemaní también. 5. Perseveremos, hermanos, por la fe, la venida del Señor cerca está.

cantando en el mismo himnario 149, re menor. Fortaleza mía, a ti cantaré.

0: vamos a invitar a nuestros hermanos con lectura bíblica. Está pasando nuestro hermano Mauro y la su esposita, la hermana Magdalena. Vamos a invitar, nos sentamos un ratito hasta que estén pasando nuestros hermanos.
1: Muy bien, mis amados hermanos en Cristo, muy buenas tardes, hermanos.
2: Amén.
1: ¿Alguien ya tuvo acciones, hermanos? Muy bien. Gracias, Dios. Nisman Gacha, un pay monachten keipis, apacotimanta, y apacotimanta, tu pay kunchis, jabanay kunchis. Alincho. Gracias, Dios. Nisman Gacha. Estamos en momento de la lectura bíblica, hermanos. ¿Dónde están las Biblias? Ahora sí, muy bien, hermanos. Vamos a buscar en Proverbios, capítulo 3. Proverbios, capítulo 3, versículo 1 al 10, hermanos, vamos a hacer lectura ya. Pero antes vamos a dirigirnos en oración a nuestro Señor. Vamos a pedir la dirección. Bendito Padre Santo, Dios Todopoderoso, te damos gracias, mi Dios, por este bonito día, Señor, que nos regalas y también, Señor, permites que estemos en tu casa, glorificando tu nombre, Padre, aquí tus hijos, Padre Santo. Muchas gracias, Señor. Te agradecemos, Señor, por esa oportunidad que nos das a cada uno, Señor. Gracias por mis hermanos quienes se encuentran en este lugar, Padre. Bendícelos, papá, a cada uno, Señor, muchos están en camino, también tráelos, Padre, con tu cuidado, y también nos sintonizan, Señor, a través de la radio, muchos de nuestros hermanos, también por las redes sociales, Padre Santo, bendícelos donde se encuentren, Señor, y también bendícenos, Padre, a través de tu palabra, Señor. Y este momento, Señor, ayúdanos a hacer lectura a tu palabra. Ayúdanos a comprender y conforme a ello también, Señor, podamos nosotros vivir cada día, Padre. Agradecido, Señor, oramos en el nombre de nuestro Señor Jesucristo. Amén. Muy bien, hermanos, vamos a dar lectura en español antes. Va a dar a mi esposa.
3: Hermanos, muy buenas tardes. Vamos a dar lectura en español. Proverbios 3, 1 al 10. Dice, exhortación a la obediencia. Hijo mío, no te olvides de mi ley, y tu corazón guarda mis mandamientos, porque largura de días y años de vida y paz te aumentarán. Nunca se aparten de ti la misericordia y la verdad, atalas a tu cuello. Escríbelas en la tabla de tu corazón, y hallarás gracia y buena opinión ante los ojos de Dios y de los demás, y de los hombres. Fíate de Jehová de todo corazón y no te apoyes en tu propia prudencia. Reconócelo en todos tus caminos y Él enderezará tus veredas. No seas sabio en tu propia opinión. Teme a Jehová y apártate del mal, porque será medicina a tu cuerpo y refrigerio para tus huesos. Honra a Jehová con tus bienes y con las primicias de tus frutos y serán llenos
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0: Panamá y Estados Unidos, y en allá trabajamos con Colombia, y después con Caramuchan Nacional. Bueno, en allá también hay esta manda, para que no haya que apachemos un kits. Bueno, por último, Casiaraico, que vamos a pasar con Cheta, Limayachtap, entonces siempre hermana Julia Rimachi, Napaekuit Apachikamunpun, entonces Askikuit, hermana Icona, así también siempre, ¿no? Estamos con Comité Matinga y Comité Alto Cosco, permiso de Mañacos con Paikona Mandas Purini, entonces solamente Mañacuit, hermanos, oración, nada más. Gracias, hermanos.
1: Gracias, hermana Tomasa. Napaeque Internacional desde La Paz, Bolivia. Net que Cusco Happy Mandapas, ¿no? Eso es todo, hermanos. ¿Alguien más? Ya, adelante, mi hermano.
2: Bien, hermanos y hermanas en Cristo. Muy buenas tardes.
1: Buenas tardes, hermano.
2: Bienvenido, hermanos. Caina Domingo está maniquí mancha mucharé en el parto de Manta, pero mucho mañana Cusco. Chepe, vistar ucharane, hermanos, la mañana, como ñaña y quichisman, Cusibamba. Comité Cosibamba, Layo, Angie Mandan, Napeo Cuita Mandan, Hatun, Hatun de Pone,
3: Apache. ¡Dos y 37!
1: Muchas gracias, hermanos. Desde Layo, provincia de Cannas, ¿no? Sí. Hermanos Cunapas, Napeo Cuita. Si es un hermano y Cunapas, ¿no?
2: Si mandan, si mandan, ojo, hermanas, ñaña y kits, pananch. A veces, no cansa, ojo, hay con la panaycuna. 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
1: 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Van a decir, yo traigo saludos a los hermanos del consistorio Getsemani, ¿no? Napaikita, pues que son hermanicuna, ¿no? Lleven siempre el saludo de los hermanos del consistorio Getsemani. Ahora sí, continuamos con nuestro servicio, gracias.
4: Gracias, hermano. 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Oración para preparar camsianca, nuestro hermano juvenal. Ñaviru, aj Dios Niyay.

0: Cachum y ahora nos vamos a acercarnos de rodillas a Dios y para eso invitamos a nuestro hermano Juvenal. No se preocupen por nada, más bien en toda ocasión, con oración y ruego presenten sus peticiones a Dios y denle gracias y la paz de Dios, que sobrepasa todo entendimiento, cuidará sus corazones y su pensamiento en Cristo Jesús. Filipenses 4, 6, 7.
1: Amén, mis hermanos, vamos a orar. Escuchas mañana que sonches. Un colegio que sonches. Señor, ninches, pañao patimpe, ¿no? Sabemos que Él hace todos los milagros dependiendo cómo oramos, ¿no? Y me da tan paeman maña kunches, ya imaginan paeca milagro con natural. Así que con la confianza de que Dios es el que te da la sanidad, el que te cuida, el que te protege, ya yo hay que ir a chimpa lo que son chis, maña que son chis. 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
2: Gracias al Señor por este tiempo también que conversamos con Él. Y ahora vamos a invitar al departamento musical, a Grupo C, con nuestra hermana.
3: Muy buenas tardes en el nombre del Señor, mis queridos hermanos. Amén. ¿Cómo están, hermanos? Después del almuerzo creo que están cansados, ¿no? Quieren hacer siesta, ¿no? ¿No? Bueno, mis hermanos, les invito a ponerse de pie. Vamos a cantar 132 Getsemaní. En las

Vamos a cantar también el coro 160, Getsemaní. Canta tu victoria, hermano. Nunca desmayes en las luchas.

llevarnos, hay que perseverar, hermanos. Vamos a cantar también el coro 113. 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

0: Gracias, Dios ninchis yupechas kachun con antaj pasarosunchis con tenemos participación de nuestros hermanos.
1: Bien, gracias, hermana. Una vez más, hermanos míos, saludos en nombre de Cristo para todos ustedes, hermanos. Que participación hay que hacer. Alabaico, saco, no caico, pues con caico, hermano Rosario Figueroa.

0: gloria a Dios, hermanos míos.
1: Hermanos, hermanos, gracias a Dios. No caigamos que alabanza con el león, animad mi Kiko. Hay que seguir adelante, hermanos. Gracias, muchas gracias.
2: Nuestro Dios se ha alabado, glorificado en gran manera. Vamos a seguir alabando para pasar a la prédica. 191, Getsemaní, este mundo de vanidad. Este mundo de vanidad nada mejor nos ofrece, solamente nos ofrece una vida de perversión. Mi menor.

Amen. Kunantah pasaramunkas, Dios nechispas, siminta, yachichiwananchispas, nuestro pastor. Y les dijo, id por todo el mundo y predicad el evangelio a toda criatura. Marcos 16:15.

Bien, mis hermanos, mis hermanas, buenas tardes. Buenas tardes, mis hermanos. Gracias, Taitanchis Mancachun, Kaisuma, Joresmanta, Paipa, Monacuinimpi, Cuyacuinimpi, Juñus, Jagasianchis, Dios Pawasimpe. 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Bien mis hermanos kunanka jacuchis Dios psimint jabasunchis. Proverbios Helgapi, ¿ya? Proverbios capítulo 3, verso 1 en adelante, pero exclusivamente nos vamos a concentrar en los versos 9 y 10, ¿ya? Proverbios Helgata, Kabaruzunch, Mascaruch, Dios Pasiminta, Proverbios Helgata, en Yemasillay, capítulo 3. Proverbios. Amén, hermanos. Más que sean que dice Proverbios está. Mascaruchis, mascaruchis. Acuchis chakimancho araruxunchis. Proverbios, capítulo 3, verso 9 y verso 3, que ya te leerosunchis. Ya naja leerá munchiriki, verso 1 al verso 10. Atistaka, hakuyata y tanchismanto, mañacusunchis. 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

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Amén. Ajina chakimancho rukspallanchis leisonchis, solamente dos versos. Kainata nisian Dios pasimimpi, Proverbios capítulo 3, verso 9. Honra a Jehová con tus bienes y con las primicias de todos tus frutos, y serán llenos tus graneros con abundancia. Y tus lagares rebosarán de mosto, dice la palabra. Tomen asiento. Iglesia Getsemaní. Dios pa monacuinimpi, casianchis, Dios pa vasimpi, que oraspi. Inaspa que oraspi, rimarimusunchis, inyechmasillay, acerca de honrar a Jehová con nuestros bienes. Ya, honrar a Jehová con nuestros bienes. Facilcho, sasacho, emanengchis hangonas. Será fácil honrar a Dios con nuestros bienes. Itzasacho. Tapurinakuis, a ver, imena, hermano. ¿Será fácil honrar a los hijos del Señor, a Dios con los bienes, o será difícil? Imaninkichista. No es fácil. ¿No es cierto? No es fácil. Pero mi hermano, Keipi, Dios pasimim pericurisianche masillay, en los versos anteriores, remarimusian acerca de la sabiduría. Sabiduría, de ser un hijo sabio. En Proverbios capítulo 3 encontramos 5 consejos. Y hoy justamente vamos a desarrollar el quinto consejo. Quinto consejo, niscamanta rimarimusunchis, Keipi achasyanche masillikuna. Una enseñanza, un mandato, Dios mi, arike y proverbio ukunta, nishawanchis, nyokanchis, wabankunata, nyokanchis, iglesianta, akaip unjaype, karike, nisharkan, uyare, runakunata, israel, runakunata, nisharkan, honra a Jehová con tus bienes, nispa, nisharkan. Honra a Jehová con tus bienes. No es fácil, mi hermano. Si nosotros no entendemos, manata, nyokanchis, Dios pasiminta, entiende y kusunchucheja, manan atisuncho. Chucho son conchis. Hasta Dios contrapas. Puchacusun man, mirimainin chiswan. Eñe masicona. Cheipajean, quebraspe, jabarimosunches, eñe masillay, jabarisunches, que macamachico y casian de honrar a Dios. Y sabe que mi hermano, según Proverbios, para honrar a Dios con nuestros bienes, tenemos primero, hermano, tener sabiduría. Amén, hermanos. Sabiduría. Sabiduría. Esta palabra me recuerda las mismas palabras en el libro de Santiago. Santiago, Gelgapenín, gozaos y alegraos cuando están pasando por diversas pruebas. 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Pero yacheineo juabaca, Dios tan yupeichan, que sasachaco y punchaipipas. Hablando del tema del dinero, el tema material, a veces en Yagmasiyay, manatach chikach punichu y ninches, Dios pasimim picasian cheja, ari piña kusungmangmi, nisungmangmi, y maraikut diuska munasiangri, nispa. Entonces, que hay para Yagmasiyikuna, que hay proverbio, versos riki casian anteriores, que hay piacherichu asianches, de que para honrar a Dios primero hay que ser un hijo. Para honrar a Dios con nuestros bienes, primero tenemos que ser hijos sabios. Hijos sabios. Porque lo que Dios, hermano, nos está mandando aquí en el proverbio es tener una vida recta, tener una vida, mi hermano, siempre confiando en el Señor. Y sobre todo, Dios está mandando que nosotros podamos aprender a reconocer al Señor
en todo. Dile a la persona que está a tu lado, tenemos que reconocer a Dios en todo nispani. Claro que puede panagitani, tenemos que reconocer a Dios en todo nispani. A mí, hermanos, tenemos que reconocer a Dios en todo. ¿Qué es lo más fácil? ¿Qué más fácil? ¿Cuál es la forma fácil de reconocer a Dios? Dios pase en majamorunches. ¡Aleluya! ¡Gloria a Dios! ¡Señor! ¡Te amo! Nisfarik. ¿No es cierto? Cuando hablamos de adorar a Dios con nuestros bienes, a veces cuesta. Hay que entender bien la palabra del Señor. Hermano, la adoración no tiene que ver con cosas externas. La adoración tiene que ver con nuestro corazón. Amén, hermano. La verdadera adoración, hermano, sale del corazón. No son las cosas externas. Entonces, que hay sumas consejo, casian ginas panician, debemos de honrar a Dios con nuestros bienes. Pero si no confiamos en Dios, Dios pasimimpi, inisunchkeini, atisuncho. Por eso necesitamos la sabiduría de Dios. Necesitamos, mi hermano. Dios pa yachaininta. Entonces, remaramos unchis como primer punto. Estamos hablando del tema honrar a Dios con nuestros bienes. Y ni mucharcanchis para honrar a Dios con nuestros bienes. Primero tenemos que ser hijos sabios. ¿Por qué primero tenemos que ser hijos sabios? ¿Por qué? Y maraico tuño canchis primero tañao pactara yacheinio huabacananchis antes de honrar a Dios con nuestros bienes. Hermano, cuando nosotros honramos a Dios con nuestros bienes, ahí están las bendiciones de Dios. Y eso es lo que cuesta entender. Por eso dice la Biblia, hay que ser sabios para entender y obedecer la palabra del Señor. Manaja, mana, atikun mancho. Entonces, cabarillanches, la sabiduría trae bendición. Cabarillanches, masikuna, Dios pasimimpi, Deuteronomio capítulo 28, exclusivamente los versos 3, 4, 5, 6, que te cabarillanches, y ahí Dios, hermano, hermanas, tiene lluvias de bendiciones para sus hijos. Pero para poder, hermano, gozarnos de lluvias de bendiciones, primero tenemos que ser sabios. Debemos de entender. Y para entender necesitamos la ayuda del Señor. Necesitamos, en Yagmasikuna, Yocanchistantes, Dios payana payininta. Kaseanmi, Dios pi, en Yagmasikuna, lluvias de bendición. Pero esas lluvias de bendición están condicionados con obediencia. Obediencia. Dios dice, si tú guardas mi ley, entonces todas estas bendiciones serán para ti. Serán para ti, dice. Deuteronomio capítulo 28, verso 3. Entonces, mis queridos hermanos, estas bendiciones Dios había dado al pueblo de Israel con la condición de que el pueblo de Israel pueda obedecer. Israel yachta. Rexikukuay tukuy kajnikipi. Bendición con ataca. Apachimos jaiminispa. 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Entonces, mis queridos hermanos, que sean las bendiciones, pero que hay bendición con la que seas condicionado con la obediencia. Pero, hermano, ¿obedecer será fácil? Pregunta al hermano que está a tu lado. ¿Obedecer será fácil? Nispa, tapuyikuki. ¿Obedecer es fácil? Dios pasimin kasuki fácil, chenyek masillay. Dice la palabra. Honra a Jehová con tus bienes. Es un mandato. Que Dios pasime en caso que es fácil. No es fácil. ¿Por qué no es fácil?

0: kakei papetukuna taitakuna kasyankichis. ¿De cuántas formas y maneras hablamos a nuestros hijos, hermano?
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0: ¿Por qué no me obedeces, hijo, hija? Es que tu hijo no entiende que es para su bien. Mientras que no entienda que es para su bien, va a seguir viviendo lo que ella piensa, lo que ella cree. Y muchos cristianos también no entendemos la palabra. Por eso nos cuesta obedecer. 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Para obedecer necesitamos entender la palabra del Señor. Y este consejo, mi hermano, que ellos pasiminka honrar a Dios con tus bienes, primero tenemos que ser hijos sabios para entender este mandato que es para nuestro bien. Amén. Dios dice, si tú me obedeces, hijo, yo te voy a dar lluvias de bendiciones. Niño cancha y manejista, ¿será? Primero hazme ver, Señor. No, a veces siempre ese pensamiento humano, ver para creer, Señor, ver para creer. Señor, ¿quieres que te honre con mis bienes? Primero, Señor, somaj papá y trururachimi, honras haki, Señor. Señor, ¿quieres que te honre con mi trabajo? Primero, Señor, dame un trabajo bien pagado. Te voy a honrar. Ver para creer. Ahí no hay fe. Entonces, hermanos, tenemos que aprender a vivir la palabra del Señor, a obedecer, entendiendo que es para nuestro bien. Amén, hermanos. Para nuestro bien. 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A veces ñocanchis, guauan, sinapas, camusianchis, rik. Mana pone, ¿cómo se casa tenchis pone? Mana pone, casucuanchich. ¿No es cierto? Allí napas, camusianchis. Necesitamos entendimiento, necesitamos más la guía del Espíritu Santo. Entonces, mis queridos hermanos, obedecer tiene que ver con sabiduría. A mí, hermanos. Obedecer la palabra tiene que ver con sabiduría. Quizás nos falta sabiduría. ¿Y qué es sabiduría? Entendimiento. Quizás nos falta sabiduría. Y como no tenemos sabiduría, no tenemos fe en las promesas de Dios. Hermanos, ¿sabes qué? A veces, señor Karine, Señor, gracias. Gracias, papá, por llamarnos, Señor. Gracias por fijarte en nosotros. ¿Sabe por qué, hermano? Cuando hablamos de gozo, paz, que ikuna kenyehmas y ikuna, Dios paruaskan miñaño kanchispiña, hermano. Son acciones divinas que ya tenemos nosotros. Ya tenemos, hermano. Mana runa ruaskancho. Hermano, el gozo y paz que Dios nos ha dado son acciones divinas que Él ha hecho en favor de nosotros. Y eso no cambia si pasa una guerra, si pasa terremoto, si muere alguien. No cambia porque es una acción divina que Dios ha hecho en favor de mí. No está sujeto a las cosas de este mundo. Pero Satanás aprovecha, nos hace dudar. Dile a la persona que está a tu lado, hermano, la victoria ya está vencida, Nisfani.

El problema es que nos falta sabiduría. Por eso a veces pensamos, a veces pensáis con los niños, ay Señor, no caman, falta hacer una gozo para Señor. Señor, te pido que me des gozo. No, ya te ha dado. Ya ha hecho el Señor. Lo que te falta es entendimiento. Y cuando tenemos entendimiento, tenemos fe. Eso es lo que nos falta. Todo está vencido ya, hermano. Amén, hermanos. Entonces, llamamos así, icona. ¿Qué pidió Spasimín Perimarimus Yanchis acerca de las bendiciones? Vamos a leer la palabra Deuteronomio capítulo 28. Y Manis Panimus Yanchis, hermano, obedecer tiene que ver con sabiduría. ¿Y cuál es el mandato? Honra. A ver, Hancuyo, ¿cómo se llama?

Honra con cara pongichicha. Honra a Jehová con tus. Ajá. Obedecer tiene que ver con sabiduría. Hay que entender que el que está mandándonos es Dios. Y hay que entender detrás de todo eso están las bendiciones del Señor. Dice la palabra Deuteronomio, capítulo 28, verso 3. Kei pikashan kei bendición kuna. Bendito serás en la ciudad y bendito en el campo. ¡Wow! Eso eran las bendiciones de Dios para el pueblo de Israel. Y Marishami, bendito serás en la ciudad. ¿Cuántos quieren ser benditos en la ciudad de Cusco? ¿Qué quiere decir, pastor? Bendito en la ciudad de Cusco. Un hombre respetado, un hombre honrado. Y dice, bendito serás en tus campos. Dios pa bendicisca. Estas bendiciones Dios había dado al pueblo de Israel. Y dice verso 4, bendito serán el fruto de tus entrañas. ¡Wow! ¡Qué tremenda bendición! ¡Ay, Señor! Pero Dios dice, bendito será el, ¿no es cierto? Ese bebé que está en tu vientre. Pero debes entender para obedecer la palabra del Señor. Muchos no obedecemos porque no entendemos. Y dice la palabra, y las crías de tus ganados, las terneras de tus manadas y las crías de tus rebaños, bendita será tu cesta y bendita tu artesa, bendito serás al salir y bendito al entrar. Las bendiciones que Dios había dado. Y ahora, ¿qué hacemos nosotros? Obedecemos. Confiamos en el Señor. Entonces, hermano, necesitamos la ayuda de Dios. Entonces, mis queridos hermanos, Dios pasi me impeca, casanía que bendición cuna y como sigue cuna. La palabra del Señor, mi hermano, quiere que usted entienda, hermano y hermana ahí. Dios quiere que entendamos nosotros que detrás de todo esto está ¿quién? ¿Quién está? Dios. Dios dijo, mío es el plata y él. Y entonces, ¿por qué tenemos que buscar todo ello lejos del Señor? Dios quería, hermano, Taita Dios mi munasiercan, Israel yachta, entendí con anta, de que Él era el que mandaba la lluvia. Amén. Él podía dar, producir, hermano, los frutos en abundancia. Quería Dios que entienda el pueblo de Israel, que Dios tiene poder para hacer crecer las plantas, para mandar la lluvia, pero también podía mandar el que devora las plantas. ¿Ese poder tenía quién? ¿Quién tenía, hermano? Dios. Y cuando el pueblo de Israel entiende, entonces reconoce a Dios en todas las áreas de su vida. Pero cuando no entiende, cuesta reconocer a Dios. A veces, bueno, para acá, muy ya. Maneja ya, chingamos así. Pampa, pues, planta con las viñas, como ya, maneja ya, detrás de todo está Dios. Entonces, dice la palabra en Malaquías 3, 11, y matan Dios, monalca y como así, con ella ya está manta. Hermanos, ¿qué quería Dios que entienda el pueblo de Israel? Que todo está en las manos de Dios. Todo, todo, todo. Dice Dios pasimiento en Malaquías 3:11. Reprenderé también por vosotros al devorador y no os destruirá. El fruto de la tierra ni vuestra vid en el campo será estéril, dice Jehová de los ejércitos. Todo está en sus manos. Tukuy kajpas makimpi kasyan. Hermano Ikuna, tukuy kajpas makimpi tas kasyan jeka. ¿Reconoceremos en todo a Dios?

¿Sí o no? 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Amén. Amén, hermanos. Rexi y cucunanches que se anca, taita Dios tinchista, porque Dios es el que hace llover. Dios es el que hace crecer a las plantas. Dios es, hermano. Se mantrimaremos un muñeca, hablamos de mayordomía. Y en mayordomía hablamos de que, hermano, tú que cajpas, Dios pa ti nimpin, que hay pa chapeca, que hace en el masillay. Amén, hermanos. Arachamana, chenye masillicona. Entonces, hay que entender eso. Entonces, una vez más, hermanos, para honrar a Dios, hay que tener sabiduría. ¿Qué sabiduría? Entender que todo está en las manos de Dios. Segundo, hermanos, hermano, vamos a leer la palabra, verso 9, dice, honra a Jehová con tus bienes. ¿Ya estamos preparados a honrar a Dios? ¿Ya estamos? Hecho alguien dice que no, pastor, yo cachagreta, somachta yang, acamuni chemi, somachta rurukusian. Mana para pis, pastor, yo cajunot, maemat, apacamos paps, carpacamos ya, ni chem chagreta, somachta rurukun. ¿Qué tiene que ver Dios? Unuri maemantat jamun, y ya mi mamá Vicentina. Causa y repite, cuántos no canchisma. ¿Quién nos da la vida? Tukuikahtaps ramunchis, Dios ninchis causaita cuanchis. Dice la palabra que nuestros días están contados y nuestros días están en las manos de Dios. Entonces hay que reconocer a Dios en todo. Reconozcamos a Dios. Entonces, mi hermano, Dios pasimien punishan honrar a Dios con tus bienes. Tapurimos kakichis. ¿Qué es honrar a Dios? Emat honraeka, Dios honre. ¿Qué será honrar a Dios? Hermano, honrar a Dios, que hebreo si me imagina acá, tiene que ver con atribuir peso o valor significativo de quién es Dios. ¿Quién es Dios para ti? La forma como vas a honrar a Dios tiene que ver con el entendimiento quién es Dios para ti. Pita a Dios kakam juegue y banay. ¿Quién es Dios, hermano? Mis hermanos, mis hermanas, la forma de honrar tiene que ver de quién es Dios para cada uno de nosotros. Pita a Dios, está puricular que puede decir, ¿quién es Dios para ti en hispané? ¿Quién es Dios para ti, hermano, hermana? Pita a Dios, puede decir, ¿quién es Dios para ti en Según cómo entendemos quién es Dios, vamos a honrar a Dios. Si chus pisipa, Dios ta japinchi seja, hermano, aginatacha Dios ta honrasunchis. Pero esa pregunta cada uno de nosotros debemos de entender. ¿Quién es Dios para ti? ¿Quién es Dios para ti, hermano? Entonces, mi hermano, honrar a Dios tiene que ver con atribuir, ni sanchisrique, el valor correcto de quién es Dios. Tenemos que reconocer su valor supremo en nuestras vidas. Que Dios ocupa el lugar en nuestras vidas. El primer lugar ocupa Dios, porque para nosotros es el tesoro más valioso en nuestra vida. Si estamos vivos es por su gracia, es por su amor. Amén, hermanos. Entonces, según eso dice, tenemos que honrar a Dios. Según eso tenemos que honrar a nuestro Dios Todopoderoso. 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

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Entonces, mis hermanos, honrar a Dios significa reconocer su valor supremo. No hay otro más valioso en nuestra vida que Dios. Kasi antachcho. Tapuri larukipi. ¿Quién es más valioso en tu vida en español? ¿Quién es más valioso en tu vida, ni? ¿Quién es más valioso? Tapuria, puñusanjek, richarachi, puñusanki, nispani. ¿Quién es más valioso en tu vida, nispani? Tapurinakuich, ¿quién es más valioso en tu vida, nispani? Si tiene un buen conocimiento, un conocimiento recto, entonces te dirá, es Dios. Amén, hermano. Amén. Amén. Si es Dios, entonces, amén, hermano. Entonces, como así, kuna, ajinaya, mis queridos hermanos, Dios promete guiar y bendecir a quienes confían en Él plenamente. Dios está dispuesto a bendecir. Anacho, manacho. Dios quiere bendecir, pero el problema es, ¿qué dice Proverbios capítulo 3, verso 5, verso 6? Y manisanta, fíate de Jehová de todo tu corazón. No te apoyes en tu propia prudencia. Reconócelo en todos tus caminos y Él enderezará tus veredas. El problema es que no confiamos en Dios de todo corazón. Ese es el problema. Dios jamonasyanmi. Eclesianta bendecita. Pero ima pasasyasja, manaño canchis iglesia, por falta de entendimiento, por falta de fe, no confiamos de todo corazón. Y no, si no confiamos de todo corazón, mi hermano, nos va a costar reconocer a Dios en todas las cosas de nuestra vida. Nos va a costar. Manajat manafasichukanja. Dios pasimim penirrique asuampas. Runaka a veces en vez de confiar en Dios, en vez de confiar en las promesas de nuestro Dios Todopoderoso. Entonces, mis hermanos, salmista David menirkan, y si tus riquezas aumentan, no las hagas el centro de tu vida. Salmo Nehaginat 62:10. Cuidado con las riquezas. A veces yo canto Dios poanca, caramo riqueza, riqui, guasipas, carrupas, y mata pasantes. 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Dios no quiere que se alejen sus hijos. Anacho, manacho. Cancuna hasta ahí, tamamacuna. 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Porque canjo es instrumento de bendición para otras personas. Quizás eso mismo pasa, hermano, con Dios, con nosotros. Nosotros pidiendo bendición, pero manacasu kochtaj, manatjeñenchicho. Y me inatatak, Dios bendice vaso. Dios no quiere, hermano, que sus hijos se alejen. No quiere Dios. Habrá que trabajar en nuestro corazón. Habrá que trabajar, hermano. Y Jesús también, hermano, nos ha aconsejado la palabra. Dice, almacena tus tesoros en el cielo donde la polilla y el óxido no pueden destruir. Allí en Ojronaja, que hay causa en tapas, que hay vida en tapas, allí en Cajpis, allí en Cajpis. 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
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Tanto tiempo, hermano, invirtiendo lejos del Señor. Pero dice la palabra: haz tesoros en el cielo. Entonces, mis hermanos, necesitamos de Dios. Nosotros necesitamos de más icuna. Y el principio bíblico del Nuevo Testamento, hermano, más primeramente, buscad el reino de los. Todo lo demás vendrá por añadidura. Cuando el pueblo de Israel, hermano, venía a Dios a honrar, cuando el pueblo de Israel traía sus primicias, nerkankon, oh Señor, tú que nos has sacado de Egipto, nos has sacado de la esclavitud y nos has llevado a la tierra donde fluye leche y miel. Al altar del Señor. La base, hermano, para que el pueblo de Israel pudiera entregar sus bienes era porque Dios les había sacado de la esclavitud y les había llevado a un pueblo donde fluye leche y miel. Te pregunto, ¿cuál es la base de tu obediencia a Dios? ¿Por qué vas a obedecer a Dios? ¿Por qué vas a obedecer a Dios? ¿Por qué vamos a obedecer a Dios? ¿Por qué? ¿Por qué vamos a obedecer a Dios, hermanos? Y Maraico Israel ataca su curca. Porque Dios les había sacado de la esclavitud de Egipto. ¿Y dónde les había llevado? A la tierra donde fluye leche y. Por eso el pueblo de Israel obedecía y reconocía a Dios a través de sus bienes. ¿Y nosotros? ¿Cuál es nuestra base para obedecer a Dios? Porque también a nosotros nos ha sacado de la esclavitud del pecado. Pagó su propia vida para que estemos aquí. Por eso, hermano, tenemos que reconocer a Dios en todo tiempo. Punto 3. Dios bendice al hijo que confía en él. Dile eso a la persona que está a tu lado. Dios bendice al hijo que confía en él. Dios confía al hijo que. Dios bendice al hijo que confía en él. Dice la palabra, verso 10, y serán llenos tus graneros con abundancia, y tus lagares rebosarán de mosto. Dios bendice al hijo que obedece. Mis hermanos, mis hermanas, ¿cuánto confiamos en el Señor? Si no confías en el Señor, es difícil honrar a Dios con nuestros bienes. Amén, hermanos, si nosotros, si la iglesia Getsemaní no confiamos en el Señor, es difícil honrar a Dios con todas nuestras cosas, con toda nuestra vida. Es difícil. En vez de reconocer a Dios, vamos a atribuir reconocimiento ¿a quién? ¿A quién, hermano? En vez de reconocer a Dios, pita o egeigona. Hermano, o es que honramos a Dios, honrar es reconocer a Dios, o es que nosotros le robamos la honra a Dios y lo atribuimos hacia nosotros. ¿Quién ha hecho esta casa hermosa? Cuando el esposo les pregunta. Esposo que está pues un que mi vida pita que vas a estar con mi amor se era decir que necesita en Cancún se manen que dice a ver esposas y manen que dice Cancunes ah qué dicen las esposas tú mi amor ni espacio ninguits. Dios un rayo, plum, como a Herodes. Herodes recibió la honra de ser Dios, kajratum kuruj, mikuskan wañorka Herodes, por haber recibido el título de Dios. ¿Cuánta humildad debemos tener los esposos, hermano, para decir, Dios nos ha dado la fuerza, Dios nos ha dado la salud? Por eso hemos hecho esta casa.
Estas cosas que tenemos, Dios nos ha bendecido. Y si hay alguien que hay que honrarlo, es a Él. Si hay alguien que hay que reconocer, es a Él. ¿Y sabe qué? ¿Sabes qué es lo que no entendemos? Dios quiere que honres a Dios y Dios traerá lluvia de bendiciones. Pero ¿cuánto confías en el Señor? ¿Cuánto confiamos en el Señor? Mucho cuidado, hermano, eso no es hacer negocio con Dios. El pastor ha dicho, hay que hacer negocio, saca todo el dinero. No. La base de nuestra obediencia es lo que Él ha hecho en favor de nosotros. Y lo ha hecho por amor, en favor de nosotros. Y ñocanchispas, con entendimiento y con amor, debemos de reconocer y honrar a Dios con nuestros bienes. Amén, ñecamasillay. Amén. Ama con canguich, ¿qué dice la palabra? Más primeramente buscad el reino de los. Y después, todo vendrá por. Amén, hermanos. ¿Cuántos creen en esa palabra? Entonces, hermano, los días domingos tenemos que anhelar venir a la casa del Señor. Amén. Domingo es un día que hemos separado para el Señor. 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Ya ves, señor, más hijo, hermana, gina, imagina, chuquesientes. Mana casu cojocasientes. Mana entendí, chanchis, Dios pasimita. Lo único que Dios quiere es bendecirnos, hermano. A mí, hermanos, lo único que Dios quiere es bendecirnos. Entonces, mi querido hermano, dar a Dios tiene que ver con sabiduría y temor a Dios. Dios mancoica y mancasca y acheinioj caí. 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Honrar a Jehová con nuestros bienes, hermano, tiene que ver con sabiduría. A mí, hermanos, honrar a Dios con nuestros bienes tiene que ver con sabiduría. Y también, hermano, Dios quiere bendecirnos. ¿Pero qué debemos hacer? Debemos de confiar de todo corazón. Ya que manteros choraruxunchis y nasquebraspe mañacuiba tuquiapusunchis. Quebraspe, mi hermano, mi hermana. Les invito, mis hermanos, que cada uno pueda acercarse al Señor. Imeinatsunkunchiskashan. Akuchismañakusunchinaspa, reconozcamos a Dios en este día. Señor, tú eres el que me ha dado la vida, papá. Señor, tú eres el que manda la lluvia, el que hace crecer las plantas. Eres tú, Señor. En otras palabras, el dueño de todo, el que tiene control es Dios. Aginatu yeko kuspa, pampacheita manekuna kankajek, keil sitiuki pampacheita manekuspa, ni Señor, perdóname, papá. Perdóname por robarte la honra, Señor. A ti te debía dar la honra, pero perdóname, Señor Nispa. Mañakusunchis, mañakusunchis. Gracias, Dios Nico. 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Perdónanos, Padre.
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0: 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Amén Señor. Bien, mis hermanos, al creador de los cielos y de la tierra, mi hermano, aplaudamos al que abre los cielos para que venga lluvia, honremos a nuestro creador, al Dios de los cielos. Gracias, señor Masiguicuna, Cunanca, Prora Manchista, Yopama, Aparisunchis.
1: Gracias por su palabra, gracias al Señor, gracias a nuestro pastor, mediante él también nos habla. Kunanta jaka ofrenda o karina jispa hermanos kuna manya rukun kaku.
2: Bien, mis queridos hermanos, hermanas, tengan ustedes muy buenas tardes. Nos ponemos de pie y vamos a dar gracias. Bendito Señor, creador de los cielos y de la tierra. Muchas gracias, Señor, por lo que nos has juntado acá en tu casa, a tus hijos y a tus hijas. Gracias, Padre bendito, por la vida de cada uno de ellos, porque tú eres el creador de todos, de nosotros, Señor. Señor, aún acá estás, Señor. Tú nos estás escuchando. Muchas gracias, Padre bendito. Gracias también por tu palabra. Gracias también por los himnos que hemos cantado, Señor. Y así también queremos honrarte con nuestras ofrendas, porque tú cada día nos das trabajo a tus hijos, a tus hijas, Señor. Padre bendito, bendice la ofrenda que vamos a recoger. Y así también bendice a las personas o a tus hijos, a tus hijas que ponen y a los que no ponen también, Señor. Y a los que no tienen trabajo también tú lo puedes dar trabajo, Señor. Padre bendito, quedamos agradecidos, Señor, y te pedimos en el bendito nombre de nuestro Señor Jesucristo. Amén y amén.
1: Gracias al Señor. Ahora vamos a cantar Iñihtaka 90, re menor. 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

0: gracias al Señor por esta oportunidad, por este tiempo, por este momento. Ahora vamos a pasar anuncios. Va a pasar a nuestro presidente. El Señor te bendiga y te guarde. El Señor haga resplandecer su rostro sobre ti y te extienda su amor, y el Señor mueva su rostro hacia ti y te conceda la paz.
1: Amén. Mis amados hermanos en Cristo Jesús, mis amadas hermanas, muy buenas tardes con cada uno de ustedes. 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

Muy buenas tardes, estamos ya en vivo y en directo a través de Radio Vida, la señal que edifica tu vida en los 680 amplitud modulada.

buenas tardes, muy buenas tardes a través de Radio Vida, la señal que edifica tu vida. Estamos haciendo ya una retransmisión de este lugar, desde denominado Sekocha, para todo Cusco, toda la región de Cusco, sus provincias y también a nivel internacional vía nuestra página web www.radiovidacusco.com. Su hermano en Cristo, Darwin Cruz Vera, estará acompañándoles en esta hermosa tarde con la compañía a través también de Radio Dunamis, que estamos enlazando desde Arequipa, Sekocha, para todos ustedes, mis hermanos.

ya empezamos esta hermosa tarde. Recuerda, nuestra línea activada, el WhatsApp, recuerda, está en 984-846-842 para poder mandar tus mensajes vía el WhatsApp. Y así estaremos saludándote en esta hermosa tarde. 4:26 minutos, el día de hoy, domingo 24 de mayo.

0: de hoy, domingo, a todos mis hermanos de la Convención Cusco. Como saludar también a todos mis hermanos de Espinar, prontamente ya se están ya afiliando a Radio Vida. Escucharán los 680 en Radio Vida, recuerda, pronto, en Espinara, una línea activada. Y el WhatsApp, recuerda, el WhatsApp es el 984-846-842. Vamos con más música a través de Radio Vida y esta hermosa tarde explosiva con ustedes. Muy bien, acá estamos recordando los hermosos tiempos. Vamos con sola digital esta hermosa tarde.
1: Todos están listos para exaltar al Señor con música. Puedes encontrar este cántico en el libro de los Salmos, en el Salmo 150 para ser específicos, y dice así.
0: Ya estamos en el TikTok, estamos como Radio Dunamis. A través de Radio Vida en los 680.

Saludos para Miguelito Aybar, ya está conectándose vía el TikTok. Saludos también para Víctor Hugo Mamani. Full sintonía de las tardes explosivas de Radio Vida.

Atención, estamos revisando los mensajes de WhatsApp. No nos están llegando ni un mensaje para tu saludo especial en esta hermosa tarde. A 984-846-842. Manda tu mensaje de texto. 4:32 minutos. Y siguen entrando.

Recuerda, recuerda, recuerda siempre, todo lo que respire alaba al Señor en todo tiempo. ¿Ah? ¿Cuál es tu texto favorito? Mándame tu mensaje por el WhatsApp. ¿Cuál es tu texto favorito? Y lo leeremos aquí en el programa Las Tardes Explosivas de Radio Vida. ¡Claro que sí! ¡Los agradecidos!

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1: No te equivocaste, somos Radio Vida, la señal que edifica tu vida. Saludos también para Eliseo Cutiri, ya está activado en los 680, a través también del TikTok. Saludos también para Miguel Ángel, para Adela Quispe Party. Ahí están ya activados. Para Eli, para, a ver, también para, a ver. Yo Express.
2: Vamos a glorificar al Señor.
1: Recuerda, mándame tu mensaje por el WhatsApp al 984-846-842. Lo estaremos leyendo.

Bienaventurado el limpio de corazón, porque ellos verán a Dios. Mateo 5:8. Ah, interesante el texto. Hay un requerimiento indispensable para ver a Dios, ya sea verlo con nuestros propios ojos espirituales o con nuestros propios ojos físicos. En la eternidad debemos de tener un corazón limpio, como dice la palabra del Señor. Si hoy alguien nos pregunta si tenemos el corazón limpio, y probablemente que sin perder un segundo respondemos: por supuesto, yo soy cristiano, tengo el corazón limpio. Diremos, ¿no? Pero, sin embargo, a poco tiempo, nuestra conciencia nos empieza a molestar, ¿no? Uy, algo no está bien dentro de nosotros. Y nos decimos: limpio, limpio estará mi corazón. Alcanza con haber recibido a Cristo en nuestro corazón para decir siempre: tendremos un corazón limpio. Alcanzará ello de decir: yo he aceptado a Cristo Jesús en mi vida y por ello tengo el corazón limpio. Ojalá fuese así. Pero la realidad es que Satanás nos viene a diario, y a veces dejamos que algunos de sus dardos de fuego penetren nuestro corazón. Entonces se desvanece el gozo y la paz, y solo queremos escondernos en Dios como Adán y Eva. Pero tenemos que vivir así. Si vamos al Señor y nos arrepentimos sinceramente de nuestros pecados, Él nos va a perdonar, como dice la palabra, ¿no? Como dice en Salmo 51, verso 1 al siguiente, dice: ten piedad de mí, oh Dios, conforme a tu misericordia, conforme a la multitud de tus piedades. Borra mis rebeliones, láveme más y más de mi maldad. Limpia mis pecados. Contra ti solo he pecado y he hecho lo malo delante de tus ojos. Crea en mí, oh Dios, un corazón limpio, y renueva un espíritu recto dentro de mí. No eches delante de ti, no quites de mí tu santo espíritu. Vuelve el gozo de tu salvación ahora. Sí, con un corazón limpio podemos ser bienaventurados. ¿Ah? Interesante. Cuando nosotros nos mostramos al Señor y le decimos de todo corazón que quite todos nuestros pecados, nos reconciliamos con Él cada momento, instante. Podemos mostrar ese corazón limpio. ¿Ah? Y el Señor dice que expresamos un regocijo satisfactorio, especial, considerados a la persona que ha expresado el perdón de Dios y su salvación. Gracias a Dios por limpiar mi corazón. Aplica esto nuevamente todos los días, amigo que tú me escuchas, joven que tú me escuchas. Quita las manchas de mi corazón, digamos siempre al Señor. En todo momento.

aquellos que escudriñan de él para ver la profundidad de sus pensamientos y de su amor, y un día estar con él en la vida eterna que nos espera

un saludo muy especial para la iglesia Casa de Oración Puerta al Cielo de Secucha. Ya están activados el pastor Adriana, Copa con Duri, su esposa Inés. Full sintonía de Radio Vida aquí en Secucha.

Reiteramos el saludo para la iglesia, casa de oración, puerta al cielo. Después de un gran culto y un servicio especial aquí en Secocha, después de recibir la palabra de Dios, ya estamos acá activados con Rayo Vida. ¿Sí o no, mi hermano Edgar? Pare de sufrir, hermano. Pare de sufrir, hermano. Un saludo para Samaniego, para la labor Nueva Esperanza, sorpresita. A todos los compañeros de trabajo.

que un texto bíblico, ya, un texto bíblico, por favor. Le vamos a pedir a 984-846-842. Nos manda un mensaje vía el TikTok, dice: saludos hermano, Darwin, explosión juvenil. Ah, muy bien, se acordaron. Desde Puerto Rico, demasiado frío, dice. Bendiciones para Samuel, bendiciones. En todo momento, Cristo te ama.

0: compartirlo aquí en el programa de las tardes explosivas de Radio Vida. Recordándoles siempre que Dios te ama y encuentra en ti el corazón sincero y agradable. Recuerda, es nuestra meta tener un corazón sencillo, humilde, grato. Recuerda, ahí está donde Dios morará en todo instante. 4, 4, 4, 4, 4 con 53 minutos.
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0: O ya me salió el gallo. Aquí está poder y sanidad. Tal vez estás desanimado, angustiado, triste. Levántate. Levántate. Levántate, Samaniego.
2: JR Studios.
0: El saludo también para nuestra hermana Inés. Inés, esposita de el pastor Adrián Copa Condori en Secucha. Adelante. Junior, saludo para Junior también en Secucha, nos dice. Bendiciones. Ve, ya estamos teniendo ya audiencia en Secucha. Escuchando Radio Vida, el www.radiovidacusco.com, prontamente en Espinar. Atención, papá. ¡Levántate!

nos pide, nos piden la canción. A ver, atención, nos pide, dice la alabanza de las hermanas Castillo. Bien, ya se viene. Un saludo especial para el padrino Abraham, para Samuelito, de parte de Samuel.

Saludos para Junder. Prontamente ya se viene a la iglesia, casa de oración, puerta al cielo, aquí en Se Escucha. Los invitamos a todos los amigos que están radicando, que han venido por un tiempo de trabajo. Ahí estamos conectados con la iglesia para poder estar todos presentes los domingos, los martes, los jueves, los viernes también, no, los viernes, los miércoles, todos los días, en las noches. Y aquí en la casita los días viernes también. Saludos para nuestro hermano Abraham Apaza, de parte de su ahijado Samuelito, y a toda la iglesia evangélica peruana de Yanchu, en el Valle Sagrado, de parte de Samuel.

Messi nos manda un mensaje de audio, hermano Edgar. El texto favorito, su audio en vivo, bueno, audio por WhatsApp de su texto favorito, mi hermano Edgar, aquí de la iglesia Casa de Oración. A ver, vamos a ver ya cómo está activada la Casa de Oración acá en Sekocha. ¿Y cómo está activado ahí la iglesia donde tú congregas? ¿Ah? ¿Cómo está activada la iglesia donde tú congregas? ¿Ah? ¿Qué actividades? Por ejemplo, en Paucartambo se viene la actividad, ¿no? Hay una actividad pro construcción, me parece. Interesantes eventos que se aproximan. Campamentos juveniles. También en Quispicanchis. Eventos deportivos de los jóvenes pro campamento.

saludo también para la iglesia ahí en la zona de Urbamba, en Cotowincho, en la zona también de Urbamba, a ver. Oye, Titambo, ahí está Huillo. Saludar a la iglesia metodista, a todos los hermanos. Adelante, mis hermanos. A ver, full sintonía de Radio Vida en Puerto Maldonado, a través de Radio Vida. Ah, se acordaron del programa de Explosión Juvenil. Muy bien, gracias siempre por acordarse de nosotros. Después de mucho tiempo, reencontrándonos con la radio. Eso sí. ¿Qué evento se viene en tu lugar, en tu congregación? Cuéntanos a través de los mensajes vía el WhatsApp también, al 984-846-842. 5 de la tarde en punto. Y atención, empezamos con este espacio, a ver, con esta hermosa canción. Lo vamos a escoger, a ver, muy bien, esta canción. Hermosísimo. Para toda la juventud.

interesante, interesante. ¿Cuánto queremos ser adoradores de Dios? ¿Ah? ¿A cuánto queremos ser? Vamos a, con este pedido musical, nos han pedido esta hermosa canción. A ver, a ver. Lo ponemos acá. Ajá. Ajá. A ver, a ver, a ver. Muy bien.

0: internacional.
1: Muy bien. Reiteramos nuestra invitación. Recuerda al número de WhatsApp, los mensajes. Somos Radio Vida, la señal que edifica tu vida en los 680 de la amplitud modulada. Muy bien. Muy bien, es hora de escuchar un hermoso mensaje. Chiquitito, nada más, chiquitito. No te me vayas. Bueno, si quieres te vas a perder. Un hermoso mensaje interesante. Escúchalo.

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Sea lo que sea por lo que pases, no intentes cambiarlo. Y yo debería ser menos negativo si es que puedo. Y él me dice, claro, pero escúchame. Cuando tu corazón llegue a un punto en el que puedas reflexionar, verás cómo Dios usa tu negatividad y pasar por lo que pasé hasta que me cansé de mí mismo y decir, bro, tu negatividad no hace nada más que solo drenarte. Era casi como si Dios me estuviera rogando que pues fuera a él. Como si él dijera, Johnny, tengo este camino para ti, pero porque te amo, no puedo forzarte aquí. Pero solo quiero que pienses, ¿cómo fue cuando te elegiste a ti mismo y estás en este apuro ahora? No se siente bien. Cuando eso me hizo clic fue cuando dije, Dios, gracias, ya lo entiendo, pero no me vas a forzar, así que vas a dejar que lo viva por mi cuenta, porque me amas. Y eso es genuinamente lo que me pasó. ¿Por qué Dios permite las guerras y todos estos males del cáncer? 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Nos negamos a ver su bondad y por eso tiene que hacer cosas que llamen nuestra atención. Si estás pasando por depresión y ansiedad, créeme, yo también pasé por eso. Sobrepensaba todo y no solo eso, era extremadamente pesimista. Todo lo llevaba al peor escenario posible. 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Y yo debería ser menos negativo si es que puedo. Y él me dice, claro, pero escúchame. 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Cuando lo miro ahora es verdad. Ser negativo y pasar por lo que pasé me hizo caer más hasta que me cansé de mí mismo y decir,

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0: bien, qué hermoso cantar, ¿no? De los montes a los valles, 5:18 de la tarde.
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1: Joelito en la batería. Víctor en la primera guitarra.
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0: Saludos para Ronald Guaita. Full, full, full sintonía de Radio Vida. Saludos también para Rod. Rodito. Rudito. Rudito. Estamos con el TikTok también a través de Radio Dunamis. Encuéntranos en el TikTok como Radio Dunamis. ¿Ya? 5:19, siempre escuchamos las mejores canciones. Claro que sí. Escucha mi cumbia, papá. Para que lo goces. En Cristo Jesús.

Saludos también para Torrico. ¿Dónde te encuentras, Torrico? Full sintonía de Radio Vida y Radio Dunamis. También para saludos para Jesse Quispe. Muy bien. Full sintonía de Radio Vida y

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1: 5:47.
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